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0: Radio Galicia te da la hora. 7:30.
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0: Radio Galicia te da la hora. 4:19.
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0: corazón. Ah, gracias.
1: Radio Caricia te da la hora. 4:54. Buenos días.

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Buenos días, Radio Caricia te da la hora. 4:57. 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
1: Amigos, bienvenidos. Ya estamos en el programa del Supremo Chamán de América. ¡Qué gran cantidad de comunicaciones que hoy estamos recibiendo de esta hermosa tierra! De diferentes lugares aquí en Tarapoto se comunican para decirnos que hoy están de lo mejor. Hoy dan su testimonio, hoy hablan del gran resultado que han obtenido, que han recibido luego de participar en las mesadas, en los rituales de chamanismo, en las sesiones de limpieza, de purificación que estamos haciendo todos los días aquí junto a mi padre, el Supremo Chamán de América, el máximo representante del chamanismo a nivel mundial. Él está aquí presente en Tarapoto. Quien les habla, Randú de la India, junto a mi padre, estamos en esta lucha constante contra el mal, contra el daño, contra las cosas oscuras, contra las artes ocultas, contra las artes negras, que mucha gente es víctima, que no lo sabe a lo mejor, pero que lo sospecha, porque todo ser humano conoce su esencia, conoce su fuerza, conoce sus debilidades, conoce exactamente en qué está flaqueando, en qué está fallando y cuando algo no está bien. Usted que ahora tiene tantos problemas y que cualquier cosa que haces te sale mal, quieres invertir un dinero, lo pierdes, quieres hacer algo bueno en la vida, no lo consigues y te das cuenta que todo te sale mal. Y te dices, te preguntas, esto ya no es normal, esto ya no es normal. Te das cuenta que algo malo está sucediéndote, ¿verdad? Entonces, amigo mío, usted que está en la sintonía del programa, haga su comunicación, reserve una cita y estaremos aquí dispuestos a brindarte la orientación que te hace falta para descubrir qué es lo que realmente está sucediendo en tu vida, en tu hogar, con tu familia. ¡Descubre la verdad! 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Mónica me dice, Randú de la India, estoy contenta, agradecida porque mi hijita ha recapacitado. Ella ha decidido volver a la casa y seguir sus estudios. Aquí estamos dispuestos a apoyarla, ayudarle. Y hoy estamos completamente seguros que no volverá a irse de la casa. Y se lo agradecemos a don Pedro Guarnizo, dice nuestra amiga, por la ayuda que ha recibido. Una jovencita que había sido engañada por un sujeto, por un vividor que no tenía buenas intenciones con ella, la enamoró y se la quiso llevar. Pero don Pedro Guarnizo visualizó en la lectura de cartas cuáles eran las verdaderas intenciones de este señor, ¿sí? Que encima le llevaba por varios años a esta joven. Amigos oyentes, no era la primera vez que hacía algo así. Llevarse a una mujer muy lejos y vivir de ella, hacerle incluso trabajar sexualmente, prostituirla. Eso era su intención. Una madre que se sentía completamente sola, inofensiva, sin poder ayudar a su hija, sin un marido, sin un padre que cuide a su hija. Pero ahí está la visualización de don Pedro Guarnizo, que detectó cuáles eran las verdaderas intenciones de este sujeto, que quería destruir la vida de una jovencita, que se venía un futuro por delante para ella, hermoso, pero todo se iba a truncar. Sin embargo, ahí está la ayuda de don Pedro Guarnizo, el trabajo que hicimos en mesa, el ritual que preparamos y el secreto que le entregamos a esta madre desesperada, que hoy nos llama a dar su testimonio, que hoy nos habla del resultado, que hoy nos habla que su hija ha vuelto, que hoy nos habla que su hija se ha puesto a llorar, dice como loquita, pidiéndole perdón a ella, a sus hermanitas pequeñas. Ahora ella está dispuesta a seguir con sus estudios y ayudar a sus hermanas. Amigos oyentes, hay muchas cosas monstruosas que vemos todos los días. Hay gente que se aprovecha del más débil, sí, hay gente que busca sacar su propio beneficio, pero aquí estamos para brindarle una ayuda. Usted que hoy injustamente es maltratado en el campo del amor, porque amas, pero no te quieren, porque deseas tener esa persona a tu lado, pero esa persona no te desea. Esa persona no siente ningún gusto hacia usted. Es todo lo contrario y te lo dice y te humilla y te hace sentir tan mal. Pues aquí vamos a visualizar en la lectura de cartas, en la visualización astral vamos a descubrir cuál es el camino que debes seguir para que esa persona que tanto deseas tener entre tus brazos pueda estarlo y ese sueño dorado que tanto has tenido logres alcanzarlo. 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Amigo que sufres por esa enfermedad desconocida, no sabes qué hacer ya, qué tomar, porque sigues de mal en peor. Trae un cuy macho, sí, un cuy macho para el varón y para la mujer un cuy hembra. Sí, aquí vamos a visualizar. ¡Ojo! No todas las enfermedades son enfermedades naturales. Hay muchas enfermedades que son enfermedades espirituales, energéticas, enfermedades psíquicas. Y aquí vamos a curarle. Aquí vamos a visualizarle porque en mesa podemos visualizar cuando se trata de un mal, cuando se trata de un daño incluso que ha sido puesto por aquel enemigo, por aquella gente que no te quiere, que te detesta, que te quiere ver acabado y arruinado. Pues aquí hacemos el trabajo. Aquí en Tarapoto estamos presentes. 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
1: Mis amigos, le damos la bienvenida al supremo chamán de América, don Pedro Guarnizo.
3: Muchas gracias, mis amigos. Hay muchos testimonios. Anita, me dice don Pedrito, mi esposo ya tiene un trabajo seguro gracias a su ayuda. Walter, de un momento a otro le echaron del trabajo. Me pidió que le ayude a retornar al trabajo porque es un buen trabajo y porque le pagaban bien. Le ayudamos, ahora ha regresado a su trabajo. Amigos, aquí se comprueba con hechos. Cuando uno toma San Pedro de 15 vientos y chacha la coca y hace las chingadas por la nariz de tabaco virgen con trago, uno ve todo, absolutamente todo, porque yo no soy adivino. Cuando yo tomo mi San Pedro veo todo. 67 años tengo, amigos míos. 47 años como el chamán de América. Y aquí hablando con la verdad. Porque usted prefiere la verdad. porque hoy quieres enterarte si te van a pagar o no, si van a reconocer tu tiempo que has estado trabajando. Hoy quieres saber si vas a encontrar un buen cliente para tu casa que la quieres vender. Hoy puedes saber por qué tus animales se mueren. Hoy puedes saber por qué no has sido afortunado en el campo del amor. Ayer llegó Gustavo y me dijo: don Pedro, ayúdeme. No tengo suerte en el amor. Un joven de 24 años, bien parecido, todo un caballero, y me dijo: no tengo suerte en el amor. Tengo un buen trabajo, no me puedo quejar de mi trabajo. Tengo mi dinero, tengo mis ahorros. Gozo de buena salud, gracias a Dios. No tengo ningún vicio. Pero no sé qué me pasan con las mujeres. Siempre acuden para brindarle ayuda. Les ayudo, me enamoro. Pienso que es la mejor mujer, la perfecta, la que estaba esperando. Y de repente, ya no quieren saber absolutamente nada de mí. La desesperación ha hecho que muchos acudan en busca de ayuda, pero ayuda que no la encontraron. Cuando se hace el conjuro para el amor, se utiliza hierbas, hierbas cariño, perfume cariño, ramillete de novia, son esencias especiales, saumos poderosos. Yo lo trabajo en mesa curandera, y que venga y que nunca se detenga esa suerte. Amigo mío, me estás escuchando, ¿quieres una manito? ¿Quieres una ayuda del chamán? ¿Qué estás esperando? Y para los que hoy están confundidos, que todavía no deciden venir a visitarme, ellos necesitan ayuda, pero hay bastante desconfianza. Primero venga una consulta, que tendrá derecho a la lectura de cartas, al florecimiento y un baño de mi laguna. Llévalo con fe, verás el resultado. Si te interesa un trabajo, vendrá usted. Aquí le digo las cosas como son. Cuando puedo, puedo, y cuando no, no. Así me ofrezca lo que me ofrezca. Yo soy un hombre hecho con valores y me gusta ser de palabra. Y no le tengo miedo a nadie. A nadie, solo a mi Dios. Tus enemigos son mis enemigos. Y tengo mesa negra, y pídeme lo que quieras para hacerlo en la mesa negra. Hay gente que dice: yo no me meto con nadie, yo no tengo problemas con nadie. ¿Quién me puede hacer daño? ¿Quién? Y cuando le he nombrado a estas personas, ellos no pueden aceptarlo, porque son grandes amigos, grandes, así lo dice, amigos de toda la vida, de infancia, de juventud. Ahora esos amigos se han vuelto malos. Hace poco Baltasar me dijo: mi esposa de todo se molesta, pasa gritando en la casa, ya estoy aburrido de ella, solo quiero que me vean las cartas y me diga si tiene otro hombre. Eché las cartas y ella no tenía otro hombre, sino el mejor amigo de su esposo le decía: él te vive engañando hace mucho tiempo con una exnovia, tiene una hija. Entonces ella comenzaba a tratarle mal, tampoco le decía cuál era el motivo. Él preguntaba, pero ella nunca decía. Y así descubrimos. Yo puedo descubrir absolutamente todo, todo puedo descubrir. Y te puedo responder. 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Amigos, amigo mío que me estás escuchando en algún lugar lleno de tristeza, con un negocio por los suelos, aquí tengo a Eladio. Eladio dice: tiene 62 años. Sufro de impotencia sexual. Acá me ha escrito, pues, todos los problemas que le ha causado su impotencia. Se separó ya hace varios años con su mujer. Hace poco conoció a una mujer, pero por tener este problema de impotencia también se alejó. Amigo, para esa impotencia, yo tengo algo buenísimo. Extracto de hierbas de plantas amaceradas con huevo de angelote con algarrobo puro. Sí, medicina inca. Una copita, tómate. Y para ver cómo te sientes, bien macho. Usted, mujer, que está preocupada porque ves pasar los días, las semanas, los meses y los años y no te embarazas. Y el esposo te dice, ¿qué está pasando? O ya fueron al especialista en tratamiento y no funciona. Hay un remedio buenísimo para usted, para fortalecer esa matriz. Visítame. Amigos míos, yo sé que muchos, muchos necesitan dinero. María me dice, don Pedro, estoy endeudada, necesito ayuda. Venga María usted, me veías escuchando hace mucho tiempo, que me escuchas, sabes quién soy yo. Yo te voy a atender. Usted tendrá todo el dinero que necesita. Ese dinero que hoy lo quieres ya porque te van a embargar la casa. Y esa casa no es tuya, es de tu madre y de tus hermanos, esa es una herencia. Va a haber un gran problema en la familia, pero yo te ayudo a resolverlos.
1: Para eso vamos a visualizar primero una lectura completa y luego usted va a escuchar paso a paso cómo es que el Supremo Chamán de América empieza a detallarte todo lo que ha ido mal en tu vida, quién es la persona que te ha estado poniendo las trabas, y usted va a empezar a atar cabos, porque te vas a empezar a recordar de muchas cosas que te parecían extrañas, de muchas cosas que te parecía muy raro y no entendías por qué. Pues en ese momento, cuando ya empiezas a recibir la lectura de cartas, ahí te enteras, ¿verdad? Ahí dices, ¡ah, verdad! ¡Con razón! ¡Con razón! Y te empiezas a recordar de tantas cosas que han sucedido. Amigos, aquí la clarividencia está puesta en práctica por una herencia ancestral que es de la antigua familia Guarnizo, los herederos del conocimiento inca, del cual el máximo representante es el Supremo Chamán de América, don Pedro Guarnizo, quien está trabajando aquí, en Tarapoto, junto a mí. Estamos luchando, estamos haciendo este trabajo poderoso para ayudar a todas las personas que están bloqueadas, que son víctimas del daño, víctimas de la maldad. Amigos oyentes, hay de todo en esta vida, pero usted no puede quedarse de brazos cruzados. No permita que el enemigo se sonría, no permita que el enemigo se siga gozando, disfrutando de tu desgracia, de tu dolor. No, no, no. Aquí vamos a darle la contra. Lo único que tienes que hacer es una comunicación.
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1: 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Mucha gente que hoy necesita. Hoy se preguntan, ¿podrá ayudarme don Pedro Guarnizo? ¿Podrá ayudarme Randú de la India con mi problema? Porque tu problema piensas que es algo tan grave, tan fuerte, que nadie te puede ayudar. Pues vas a descubrir que sí se puede. Y mire usted, haga su comunicación y lo vas a comprobar.
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1: Como lo dijo don Pedro Guarnizo al inicio, envían sus mensajes a través del WhatsApp y le dejan a don Pedro Guarnizo muchas consultas, muchas preguntas, y están atentos al programa para descubrir la verdad. Amigos oyentes, aquí estamos ayudando desde en Tarapoto, para todos los amigos de Tarapoto y para todo el mundo que está en la sintonía del programa, porque mucha gente en diferentes partes del mundo necesita ayuda. Y mire usted, qué gran oportunidad la que estamos dando aquí en Tarapoto para que usted pueda ser atendido. Paga su consulta y tendrá derecho a una lectura de cartas completa, tendrás derecho a una limpieza, una purificación con los baños de las aguas benditas de las Huaringas de Huancabamba. Y usted también va a llevar un buen secreto a casa, a su hogar, a su oficina, a su negocio. Mire, qué maravilla. ¿Y cuánto vale la consulta aquí en Perú, en Tarapoto? Pues es un costo simbólico, mis amigos. 20 soles, gastos de oficina que corresponden. 20 soles que realmente está al alcance de todos. Usted no tiene ya excusa para decir, no puedo, no me alcanza, no tengo dinero, no puedo acudir ahora, iré mañana, iré pasado mañana. Muchas veces pasa el tiempo, pasan los días, pasan las semanas, pasan los meses. Y al pasar el tiempo, tu problema se va agravando. Y ojo, don Pedro Guarnizo no es Dios, él no lo puede todo. Hay cosas que son demasiado graves
5: demasiado fuertes a las cuales ya no se puede hacer absolutamente nada. Pero muchas veces esto pasa porque uno se queda de brazos cruzados y deja que el tiempo siga transcurriendo. 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
5: Aquí estamos para ayudarle, para atenderle y resolver aquel problema que tanto le causa dificultades y molestias. ¡Jairo! ¡Jairo está en la sintonía del programa! Jairo dice, por favor, quisiera que me vean las cartas. Tengo muchos problemas con mi esposa. Mi amigo Jairo, tu esposa es muy celosa, ¿sí? Ella es muy celosa y cualquier cosita ya te está haciendo problemas, incluso hasta en la calle. ¡Usted la quiere! Usted la ama, no quiere dejarla, porque muchos de tus amigos te dicen, déjala a esa mujer que es muy celosa, ¿verdad? Es una mujer enferma, pero es tu gran amor. Y quisieras que cambie, ¿verdad, Jairo? Entonces, mi amigo, ven a visitarme, haz tu comunicación al terminar el programa, confirmas una cita y luego vendrás para poder ayudarte aquí. Trae la fotografía de ella. Y te vamos a ayudar con un secreto, vas a ver cómo cambia definitivamente. También tenemos aquí la comunicación de Miluska. Miluska dice, por favor, Randú de la India, quiero que usted me vea en las cartas. ¿Qué está pasando? ¿Por qué tengo tanta mala suerte en lo económico, en el dinero, mi amiga? ¿Verdad? Sí, tienes muchas deudas, veo acá. Y eres una ayuda para tus padres. Eres hija única. Y tus padres ya están ancianitos. Y tienes varias deudas. Escúchame bien, hija mía. Estás cruzada. Y esa salazón económica se viene gracias a una envidia de una mujer que antes decía ser tu amiga, pero que una vez se peleó, ¿verdad? ¿Te acuerdas? Que ella te acusó que querías irte con su enamorado, que querías quitarle el enamorado. Pues desde ahí empezó el odio hacia usted. Y es por eso que una fotografía tuya, ella la trabajó para salarte, para causarte problemas. Y lo ha logrado porque desde ahí siempre has tenido problemas. No solamente en el campo del amor, sino ahora lo que más te preocupa es en lo económico. Ven a visitarnos para quitarte ese cruzamiento que te han hecho y puedas emprender el camino al éxito, hija mía. 980-87-5810. 980-87-5810.
3: Ricardo me dice, quisiera que vea a Angélica. La amo tanto, ¿me corresponde? Amiguito Ricardo, ¿no te corresponde? Usted sabe que es una mujer interesada. Lo has visto con uno y con otro. Hombre, ¿dónde está tu dignidad? Le has visto con otro. Ella ya te engañó. Y dice usted que la ama. Entonces sale un trabajo para que no te vuelva a engañar, para que no te deje nunca. Ese trabajo lo hago en mi consultorio. En esta mañana de Dios, yo sé que muchos han despertado con dolencias en su cuerpo. ¿Será la cintura por los riñones? ¿Será por ese hígado destrozado? ¿Ese hígado enfermo? ¿Será ese páncreas que no produce la suficiente insulina? Y tengas hoy que tomar remedio para esa diabetes, tus nervios destrozados, que no duermes bien. Si no es una cosa, es otra cosa, siempre vives enfermo. Entonces, tráeme un cuy. Para ti, varón, un cuy macho. Y para ti, mi amiga, un cuy hembra. Limpiaré de pies a cabeza. Después de botar todo lo malo, florecemos con maíz blanco. Florecemos con perfumes y con hierbas y te entregaré plantas medicinales de Huancabamba. Plantas que curan, plantas que sanan. Dios has hecho un milagro en las plantas. Eso va a ser tu remedio. Ponme tu confianza y la fe en Dios. Yo te atiendo personalmente. Para que salga todo lo malo, lo primero son las limpias. Y muchos dicen, yo quiero hacerme una limpia con el CUI. Yo quiero saber qué es lo que está pasando con mi salud. Acá mi hijo Randú de la India le va a explicar cómo se limpia con el CUI.
5: Se levanta el CUI y se pone sobre la cabeza de la persona que está sufriendo esa enfermedad. En ese momento se empieza a fumar el tabaco negro, levantando la micha rastrera y levantando también el brebaje del cactus del San Pedro de 15 vientos. Ahí visualiza a don Pedro y empieza a pasar el CUI, cabeza con cabeza, brazo con brazo, pierna con pierna, pecho con pecho, espalda con espalda. En ese instante vamos pasando el CUI y vamos limpiando y vamos visualizando qué es lo que está ocurriendo en todo el organismo. Eso se llama la radiografía inca. Así lo realizaron desde épocas ancestrales, inmemoriales, de la época del incanato. Así, mis amigos, se realiza este poderoso ritual donde se ve reflejado exactamente lo que está ocurriendo, lo que está pasando en el organismo. ¿Qué ocurre? Usted que tanto tiempo lleva enfermo delicado, usted va a saber de qué se trata y cómo te vas a curar. Aquí estamos atendiendo Randú de la India, quien les habla junto al supremo chamán de América, don Pedro Guarnizo. ¡Qué cantidad de llamadas realmente! Le dicen gracias, don Pedro, por la ayuda que usted me ha dado. Se comunicó el amigo Zambrano y le dice, don Pedro, la verdad estoy muy contento y agradecido porque por fin he recuperado mi casita. La iba a perder, pero gracias a usted ha vuelto la esperanza para toda mi familia. Ya por fin ha quedado resuelto el problema, ya pagué todo, ya no debo a nadie. Ahora sí, a trabajar para el progreso de mi familia. Zambrano, gracias por esa comunicación. Rebeca nos cuenta, dice, que ya recuperó sus animalitos que le habían robado. Don Pedro Guarnizo visualizó quién era ese ladrón. Visualizó y se trataba de una persona muy conocida para ella y para su familia. Rebeca, qué gran decepción te llevaste, pero recuperaste el fruto de tu esfuerzo de todos los días. Algo que nadie te lo regaló, que usted se lo ganó a pulso. Y nadie puede venir así de buenas a primeras a querer hacer el perjuicio. Para eso contaste con la ayuda del supremo chamán de América y ahí está el resultado. Gracias, hija, por esa comunicación. Elena, Elenita, mi amiga, ¿cuánto llorabas? ¿Sufrías por culpa de ese desamor? Estabas en un mar de lágrimas, estabas en una depresión profunda, pero ahora nos escuchas, estás al lado de tu gran amor, ¿verdad, Elenita? Ya incluso hay fecha para el matrimonio. ¡Qué bien, mi amiga! Ahí tenga usted, conserve ese secreto que le ha dado el supremo chamán de América. Amigos, estamos en Tarapoto ayudando a todas las personas que hoy necesitan esa solución para su problema. 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
5: Para que usted hoy, de una vez por todas, le ponga el punto final a aquel problema grande que has venido arrastrando, necesitas llamar, reserva una cita. Vas a recibir esa lectura de cartas completa. Vas a participar de los rituales de florecimiento, de purificación espiritual. Vas a llevar tu secreto. Entonces no te quedes en este momento a llorar sobre la leche derramada, a sufrir en tu problema, porque tu problema tiene solución. En esta vida todo tiene alternativa. Hay solución para todo, para lo único que no hay esperanza es para la muerte. Mientras que haya vida, no debes perder la esperanza. No debes perder la fe. Amigo oyente que está en la sintonía, aquí está la Fundación Internacional de Brujería Chamánica, presente en Tarapoto, con Pedro Guarnizo y Randú de la India, para brindarle la ayuda que está necesitando.
0: Fundación Internacional Chamánica, Laguna Negra.

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1: 5:50.
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0: Radio Galicia te da la hora. 5:57.
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¿qué tal? ¿Cómo están? Hola, hola, hola, hola. 6:08 a.m. ¿Qué tal? ¿Cómo están? Buenos días. Bienvenidos a Buenos Días, Caricia. Solo por 107.5 de la FM, Caricia. Está buenísima y también, claro, ya estamos a través de nuestra página web en www.cariciafm.com. Señoras y señores, hoy estamos miércoles, llegamos al miércoles 3 de junio. Este año 2026, cada vez se acerca o cada vez se llega la hora cero para elegir a nuestro nuevo presidente o presidenta de la República. ¿Ya decidiste tu voto? Me imagino que sí. Muy bien, mi nombre es Carlos Enrique Manguera. Listo, preparado para acompañarte hasta las 8 de la mañana con lo mejor de nuestra música variadita aquí en Radio Caricia. Y buenos días, Caricia. Sube el volumen, sube el volumen. Que sepan toda tu cuadra que tú eres

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0: 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Número de WhatsApp de tu radio Caricia, donde puedes escribirme o enviar mensaje de voz. Pichilingue listo para responder todos los mensajes. Buenos días, Caricia.

0: 6 y 23.
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mañana, 34 minutos, 6:34. 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Rectificaciones Raza. 6:35. Buenos días.

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No te lo puedes perder, gente. 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Así que todos están invitados. 6 de la mañana, 50 minutos a esta hora. 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

cómo está la temperatura a esta hora de la mañana, 23 grados centígrados. La temperatura máxima será el día de hoy de 4.

22 grados centígrados, temperatura máxima para el día de hoy. ¿Lloverá o no lloverá? 7 de la mañana con 8 minutos, 7 y 8, gracias a Agroveterinaria Cosecha, lo mejor para nuestros amigos del campo. 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
3: Y esta es la primera canción.

0: y señores.
1: Juan Guerra.
0: De esta manera ya estamos con todos ustedes iniciando.
1: 7 y 17 minutos de la mañana. Saludos para Liborio, que está en la grata sintonía. Buena, primo. Está a todo volumen el muchacho. 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Wilfredo Sangama en Taller de Motos Willy.

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Caricia está buenísima. 7:38, 7:38. Aprovecho ese rico desayuno hasta Pichilingue.

7:56. 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En Radio Caricia, esta es la temperatura de la hora. 23 grados centígrados. Esto fue la temperatura de la hora. 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
1: Amigas y amigos, los cordiales buenos días para todos y cada uno de ustedes que a diario nos honran con su sintonía. Aquí estamos con una nueva emisión de Momento Deportivo, correspondiente al día de hoy, miércoles 3 de junio del presente año 2026. Primer miércoles de este mes, y bueno, el miércoles vamos a conocer en definitiva lo que va a ser el próximo miércoles, ¿no? Lo que va a ser el futuro de nuestro Perú y también el futuro de nuestros dos representantes para la etapa departamental de la Copa Perú. Lucho, ¿qué tal? Bienvenido a Momento Deportivo.
2: ¿Qué tal? ¿Cómo está, Wilson? Muy buenos días, amigos, en este miércoles, ¿verdad? Esperamos que no sea un día de miércoles. Pero ya el clima se está adecuando a lo que es junio. Tenemos calor para empezar la noche y luego amanecemos con este airecito fresco, fresco, como si estarías durmiendo a la orilla de algún río, ¿no? Y esto es clima característico de San Juan, pero así como también hace frío, el agua disminuye de los ríos sin necesidad de altas temperaturas. Así que si va a ser esto ya un clima por todo en lo que quede de junio, esperamos que por lo menos a 4 días antes de San Juan llueva, pues, para limpiar los ríos, aumente el caudal y puedas entrar siquiera hasta tu cintura, estar sentado haciendo enfriar tu muñecón, tu riñón. Las 8 en punto, la hora controlada por la Marina de Guerra del Perú, y vamos ya rápidamente al encuentro de nuestra siguiente secuencia.
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1: Y bueno, por la provincia de Mariscal Cáceres, los directores técnicos o los dirigentes de los dos equipos que van a representar a esa provincia en la etapa departamental, medio se han vuelto locos, Lucho, cambian sus entrenadores a puertas justamente del inicio de la departamental.
2: Sí. Y en la provincia del Huallaga también estarán jugando ya el partido que define al campeón y al subcampeón este viernes. Los equipos de el Real Pisco Yaco con el Oriental Sporting son los dos clasificados a la departamental, juegan por la definición de quién va primero y quién segundo.
1: Eso por gusto y a la vez. De todas maneras, hay que acatar lo que dice la reglamentación. Hoy juegan por la provincia de Rioja los partidos de vuelta de las semifinales, donde en la primera fecha, el domingo pasado, los dos equipos de estas semifinales empataron sin abrir el marcador.
2: Y mañana entonces Perú en su amistoso ante Haití en Miami. Ojo con este Haití, viene de golearle 4-0 a Nueva Zelanda. Ojo al piojo.
1: Mientras que los dirigentes de la Liga Distrital de Fútbol de Tarapoto reinician sus reuniones. El objetivo fundamental, como ha sido su campaña antes de entrar a la Liga Distrital del doctor Cabillo, es reactivar el campeonato de segunda división.
2: Anoche en la Champions, con público más de lo que ya te imaginas, los dos equipos de mayor inversión no pudieron ganar sus encuentros, solo terminaron igualados. Y otros, cuando perdían, eso ya es realmente para comentarlo más adelante.
1: Mientras que un economista y un policía nacional estarán dirigiendo el día de mañana los dos partidos de descarte, para conocer a los dos también que van a representarnos en la departamental.
2: ¿Quiénes son estos?
1: Más adelante.
2: Más adelante, señores, y más adelante, después del almuerzo. Ajá. Entrena el Bate, se ha convertido en el equipo sensación. Bates como los grandes, Wilson. Está utilizando las instalaciones del club Cumbasa. ¿Tú sabes lo que cuesta entrenar ahí?
1: Sí.
2: Casi como estarías alquilando el estadio.
1: De todas maneras, es interesante esta determinación, fundamentalmente de aquellos que, bueno, están apoyándole desde el Deportivo Bates del Chasuta, y esto lógicamente lo hable, y ojalá, pues, ojalá que sigan en carrera.
2: Sí, sí, y el ingeniero Javier Cinti está apoyando al Bates.
1: ¿Ah?
2: Al Bates, y también, si lo piden los otros equipos, les va a dar su ayudín. Porque se perfila como la próxima autoridad edil en la provincia de San Martín.
1: Bueno,
2: ¿qué tal
1: bueno,
2: ese rima?
1: Bueno, hablando justamente de directores técnicos, el payasito Guerrero ya vuelta, ante el cambio que ha hecho también el entrenador de Víveres para irse al otro defensor, pero de Juanjuy, sencillamente, amigas y amigos, es una cosa de locos esto lo que está sucediendo de cambios de entrenadores en la jurisdicción de Mariscal Cáceres.
2: Bueno, y mañana Chasuta se quedará desierta. Todos los hinchas se vienen para apoyar al Bates, que puede hacer historia clasificando a una etapa departamental. Sería la primera vez que un equipo de Chasuta, y siendo su primer año que
1: logre
2: esta hazaña, Wilson, todo puede suceder, porque estamos, para los cuatro equipos, a 90 minutos de que esto se haga realidad.
1: Bueno, esperamos, así como van a tener todas las garantías del caso en el estadio municipal, que los árbitros de los encuentros que se van a jugar el día de mañana, bueno, no aprovechen esta situación de tener las garantías, porque nadie puede entrar a baradorearles, ¿ya? Demuestren su profesionalismo, y que al final del partido no sean ellos protagonistas, sino que pasen desapercibidos por su buena acción dirigiendo los encuentros.
2: Y como era ya casi cantado, Universitario les dice gracias a algunos jugadores y otros estarían siendo prestados, ¿no?
1: Miren, ahí hay prestamistas también,
2: prestamistas.
1: En lo que es justamente el fútbol, entre comillas, profesional peruano, prestados, ¿ya?
2: Antes no había este tema de que te están prestando, ¿sí?
1: No puede.
2: Ya pareces un caballo, ya.
1: Definitivamente. Te prestan para ir a traer tu yuca de tu chacra.
2: Entonces te alquilan. Para que te hagan trabajar como bestia.
1: Y eso, lamentablemente, es una facultad fundamentalmente de los llamados equipos grandes del fútbol peruano.
2: ¿Desde cuándo, pues, han inventado este tema de que a un jugador, si no le necesitan, por no decirle mejor no vas, le presta, ya bueno?
1: Sí, pues.
2: Una tontería, caracho. Seguimos con más titulares en Momento Deportivo. La Champions Aracagua, en lo que queda hasta la final, no se jugará los sábados. ¿Qué tal esta determinación, Luis?
1: Buena hora. Y esto demuestra, ¿no?, una vez más, pues, de que el equipo, el campeonato Aracagua, es una identificación del pueblo. Nada raro va a ser que para el próximo, a los 5 años más, el Julio Salazar con el Machita lancen su candidatura para, bueno, ser alcaldes de Morales, ¿ya?
2: Sí, sí.
1: Todo le conoce, por ejemplo, al Gordo Salazar, al Macho también. En tal sentido, es la situación de ser dirigente puede motivar para que, bueno, estén buscando su participación en la política, como lo está haciendo, por ejemplo, el Jean Ferrari.
2: ¿Sí o no? Sí, pues. Y Jean Ferrari, no sé si le agarraron de la horna o simplemente es un objeto más utilizado por la política, porque no creo que Jean Ferrari necesite ser, como dicen, un chunchito para que se haga conocido o le interese la política, porque si pierde toda la hinchada, más de la hinchada, mitad uno le pueden odiar, ¿sí? Sí. Por de pronto ya tiene anticuerpos. ¿A qué hora juega Perú mañana con Haití? Uh-huh. Ojo a este Haití que no hay ni un blanco.
1: Todos han nacido en la noche.
2: Todos han nacido sin luz en sus casas. ¿A qué hora se juega este partido? Lo verá usted luego ya en su casa, luego de saber qué equipos por la provincia de San Martín
1: se van a la
2: Refurinfunfly.
1: Vamos.
2: Tal fin de semana que nos espera, Wilson.
1: Sí, sí, también el suspenso, mismo fútbol, de lo que va a suceder el domingo 7. Ojalá que no sea un domingo 7 fatal para elegir, ¿no?, al nuevo presidente o presidenta de la República.
2: Esta vez también los que no alcanzan votar por alguna razón
1: estén preparados.
2: Domingo,
1: igual que el
2: lo
1: fútbol.
2: Van a hacer el lunes 8.
1: Ya, igual que el fútbol, si es que no gana tu equipo, al árbitro le van a echar la culpa. Ah. O sea, igual que el Jurado Nacional de Elección.
2: Sí.
1: El fútbol, pues, es similitud de la política cochinada en cuanto a actitudes de algunos personajes que están siempre presentes en acciones de esta naturaleza.
2: Sí, pues.
1: Vamos, Lucho, en nuestro
2: y cualquiera que gane, Wilson, aquí no es el tema de que en el Perú se instale un gobierno asistencialista. O sea, no es el tema de repartir dinero, toma para ti, toma para mí, ¿no? Es que lo que pide el pueblo, el Perú profundo, es que todos tengamos igualdad de oportunidades. No puede ser que un niño en Miraflores tenga pues todo, ¿no?, para que sea un gran estudiante. Todas las facilidades, una escuela bonita,
1: bien implementada.
2: Bien implementada. Y no, pues uno que está ahí nomás al frente en el Cerro San Cosme, que no tiene ni baño y no tiene ni dónde sentar. Entonces eso es lo que se debe corregir, eso es lo que estamos diciendo, que debe haber igualdad de oportunidades, no importa las ideologías. Por la pita que se rompió, vamos a la primera pausa y ya volvemos.
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2: 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Vamos rapidito entonces al encuentro ya de las noticias en versión larga.
1: Así es, vamos entonces con lo que justamente es nuestro trabajo de este primer miércoles del presente año de junio, el mes de los Juanes, ¿no? De los Juanes, no de aquellos que se tienen el nombre, sino de esa comida ya característica de la Amazonía peruana. Y los, bueno, perjudicados serán las aves de coral, ¿no? Su gallina, su gallo, olvídate. Por eso, él deberás cuidar tu granja, choro, y no estés llorando ya cuando no veas nada al día siguiente. Vamos entonces con lo que es nuestro trabajo. Cosa de locos está sucediendo para mí, ¿no? En la provincia de Mariscal Cáceres, debido a los cambios que se han producido, sí, súbitamente, para la dirección técnica de los dos representantes, de los dos defensores, el defensor Víveres y el defensor La Merced. ¿Qué ha sucedido? Resulta que los dirigentes del defensor Víveres le dieron las gracias a el director técnico del señor, ¿cómo se llama? Luis Carlos Tenazoa, ¿no? Pero ¿qué sucede? Bueno, le dieron ¿qué sucede? También al toque los dirigentes del defensor La Merced lograron contratar de vuelta al director técnico Freddy Antonio Cuba Silva, que lógicamente estaba al frente de Víveres, pero ahora de vuelta se va a dirigir al equipo de Juanjuy. Esta misma situación ha ocurrido con Víveres, Beaver pues empezó a sonar deportivamente hablando en el departamento con este payasito Guerrero. Memo, ya los dirigentes le han buscado al payasito y el payasito ya es el nuevo director técnico del equipo de Pajarillo. Las cosas raras que suceden, igual lo que sucede también en el fútbol profesional, de acuerdo, Lucho, ese director técnico de un equipo de Cusco, el Cusco Juego Fútbol, parece, ha decidido salir de Cusco y va a mi vuelta, se ha ido al Melgar Fútbol Club. Eso significa, pues, de que no, pues, trabajan en forma consciente, sino por platillita, todos los que están inmersos al más popular de los deportes. Seguimos, amigas y amigos, informándoles a ustedes.
2: Así es, seguimos, amigos, con más en Momento Deportivo, en los 107 de Radio Caricia, que está buenísima, con ambiente y clima sanjuanería. Como ya lo has dicho, hay que cuidar, pues, nuestras aves, sí, nuestras aves, si no vas a estar lamentando cuando tus gallinas se van a parar por el hueco. A eso de hueco también habría que hacerles ya un seguimiento, ¿ya? Donde pues hayan tantas gallinas para que, y todavía quieren vender como si hubieran criado esas gallinas, ¿ya? Y al dueño apenas llega con sus aves en el carro que los trae desde la chacra, un poco más le tumba ya jalándole, ¿ah? Por quitarle sus gallinas. O sea, a él ya no le dejan ni decidir, ya, ni siquiera le preguntan cuánto vale esto.
1: Se van a agarrar.
2: Se agarra, ya, por esto te doy tanto, de frente. ¿Qué tal con? Ya, su manera de ser, dicen estos fumones. Mm-hmm. Bueno, los dejamos ahí y quiero, antes de olvidar, Wilson. Creo que es la única gestión que me recuerdo, y no lo he visto ni por ningún otro lugar, que cerrando ya su mandato, trata de dejar por lo menos todas las calles, solucionando el tema de los baches, de los huecos, el distrito de Morales, el profesor Rufino.
1: Sí, pues.
2: Y eso me parece que está bien, porque hay otros que ya terminan
1: en
2: el último año, ya no, casi ni aparecen a su municipalidad. Y si te vas a decirle algo, queremos esto, solamente hoy,
1: por compromiso. Mañana vamos a hacer, te dice, vaya, sí, engañarnos.
2: Así y que, de
1: ahorita
2: repente,
1: ha cerrado todita la Plaza de Armas de Morales, porque le quiere dar, dice, otra cara, ajá, a Morales para las próximas autoridades.
2: Y cuando uno hay que reconocer lo bueno, sí, que hace una autoridad, hay que reconocerlo, hay que saludar esta idea de dejar, como dice, un precedente. Yo dejé todas las calles sin ni un hueco. Ajá. Lo que he encontrado desde el tiempo que se han asfaltado, se han pavimentado estas calles, no le han hecho el tratamiento, el
1: ese
2: recapeo.
1: Es el problema.
2: En Tarapoto, ojalá puedan seguir
1: ahora,
2: este ejemplo.
1: Tarapoto
2: del
1: también, sí, sí, a Tarapoto también lo he hecho. Se ha convertido en la ciudad de las calles con hartos huecos, ¿no?
2: Sí, pues.
1: Ya por aquí, por
2: yo
1: allá.
2: Yo taparía, pero no me abastezco ya. Estos de huecos de la calle. Entonces dejamos ahí para que no digan que nos está pagando el profesor Rufino.
1: Sí, nada de eso.
2: No somos ni sobones.
1: Hay que decir, sí, las cosas.
2: Sí,
1: pues, como,
2: no somos ni sobones ni adulón. Simplemente aquí se dice las cosas por su nombre. Al César, lo que es de César. César, ya te va a llegar lo que es de ti.
1: Y al Rufino, lo que es de Rufino.
2: De Rufino.
1: El Rufino dice, pues, yo quiero dejar una plaza impresionante como lo ha dejado, por ejemplo, el arquitecto, tu promoción.
2: Ah, mi promoción.
1: El arquitecto.
2: El musculoso de la...
1: ¿Sí? Mire, ve, toditos cuando han renovado esa plaza... ¡Ay, Dios mío! ¿Por qué le han puesto al revés ese árbol? ¿Por qué por aquí, que por allá? Y así está sufriendo también Rufino Tichet, profesor, cuando justamente está remodelando por completo esa Plaza de Armas.
2: Y le va
1: Morales
2: a dar, le va a alcanzar, creo que sí, diciembre, sí, debe irse él inaugurando, para que cuando entre el próximo, porque el profesor Rufino no va a la reelección.
1: No va.
2: Entonces el próximo
1: alcalde
2: que entre, encuentre ya una plaza bonita.
1: Una linda carita.
2: Y le va a dejar, pues, una valla alta, ¿no?
1: Sí.
2: Una valla alta. ¿Y qué cosa lo tiene que hacer el próximo alcalde? Porque yo soy su asesor. Ajá. Y yo soy el que Aquí le vamos a hacer ganar a Walter Wilson. Para que nos aumente ese terreno del círculo.
1: Ajá, para que termine.
2: Tener espacio donde poner nuestro carro. Porque todos los del círculo tienen carro.
1: Claro.
2: ¿Qué es lo que tiene que hacer? El servicio de agua y desagüe de toda la planicie y que se expanda hasta por donde crece el nuevo Morales.
1: Ahí está.
2: Esa
1: es la situación.
2: Para que no esté hediondo.
1: Así es. Aquí de vuelta, es de árabe. Manifiesta, no te preocupes, zorro. Yo voy a ser el regidor y como tal, yo voy a mandar en el municipio.
2: Sí, ya le iba a mencionar su nombre, pero como él mismo ya se manda de H, ya no digo ya.
1: Ya
2: me adelanté.
1: Ese no manda ni a su novia, digo a su señor. Seguimos, amigas y amigos, con la información deportiva en los 107.5 de Radio Caricia. 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Seguimos, amigas y amigos, con la información deportiva.
2: Seguimos con la información deportiva. Vamos a lo que fue anoche la Champion Aracagua, gracias a Dragon Motors, empresa multimarca líder en la venta de repuestos de motocicletas, sean lineales, trimóviles, etcétera, eléctricas, ya con reparto a toda la región, desde el Girón José Gálvez 305 y a Arroz Valle Tropical Extra Graneadito, disponible en los supermercados La Inmaculada. En el primer partido, todos los que anoche llegaron y se enteraron que quién va a jugar primero, el Escondido con Alegría Abogados. Hoy, pero este es el mejor partido, deberían de haber programado para el tercero, el último. Resulta que al final los cuatro partidos han tenido ribetes de guerra. Ha habido también bronca, Wilson, sino que nosotros estamos dando a los que quieren pelear 3 minutos para que peleen, y si no se animan, les damos después que termine el partido. Ahora sí, muchachos, peleen ya. En el primer partido, el equipo de Alegría Abogados, con toda su logística, con todo su portátil, llevan pues una banderola grande, llevan ahí a su muñeco, al Jorgito, a los trabajadores, a los hinchas allegados al estudio del doctor John Sander, bien uniformaditos con su polo, y de paso llevan ya vuelta un conjunto típico, lo que le hacen ahí, tipo, a la vez parece, por algunos momentos parece como si estarían jugando en el campamento, ¿no? Partidos entre soldados. El equipo del Escondido se adelantó en menos de 3 minutos, Wilson, le hizo 2 goles al equipo de Alegría Abogados. Ha tenido que mover sus fichas y, como dicen, luchar duro, esforzarse al máximo para poder empatar este partido. Lo pudo haber perdido ayer el doctor Alegría, que es un gastador, que tiene ese gusto de gastar, pero con la meta de llegar a jugar la final y ser campeón. Y no lo va a ser fácil, es que lo logra, y como también puede que no lo consiga, porque todos los 8 equipos, los 8 equipos son fuertes y no son fáciles de ganarles. 2-2 entonces quedaron. El público, no sé, pareciera como que se reparten también ahí los hinchas, otros le apoyan al doctor, otros no le apoyan, otros apoyan al equipo contrario, etcétera, todo como en la política. En el segundo partido, Manantial también, igualito que le ha pasado al equipo del doctor John Sander, Alegría Búas. Le adelantan 2 goles, pues, bloopers. El arquero, Elisa González, es arquero y jugador. Pues, al final no se decide qué pues, va a ser por último. Y ayer ha sido más jugador que arquero porque él mismo se ha hecho un gol más tonto. Y creo que es candidato a ser el arquero blooper. Vamos a ver si alguien quiere dar premio para darle a este Isaac. ¿Ah? 2-0 perdía el equipo de Miguel Chávez de Agua Manantial y finalmente con sus cambios ingresó por ahí este chico y llegaron a empatar el partido 2-2 con el equipo de Distribuidora Catedral KDC Constructora. Esta catedral que para muchos no debería estar entre los 8, pero ahí está, pues, ahí está. O sea, no tiene todavía un nombre, no tiene ese cartel, esa maquinaria publicitaria, pero por lo que veo les va a quemar, les va a fregar la vida a muchos, aunque no sea el que avanza, pero ahí está, ya sacó su punto de oro ante un favorito Manantial. En el tercer partido, Fuerza Odontología, le comenzaron a meter 1, 2, 3. El equipo de Dragon parecía una máquina, Wilson. Dragon con eso, con este grandazo que fue en el Independiente con el Kawasa. Hizo sus cambios el doctor Elmer Fernández, que es el dueño de este negocio, que está por la Girón Lima 772. Y llegaron a ponerse 3-2. De ahí vino el cuarto tanto para el equipo de Dragon. Y reaccionó el equipo de Fuerza, le hizo 2 goles. Y por último marcaron el quinto tanto, ya no le alcanzó. Ganó finalmente Dragon 5-4. Ajá. ¿Y quién es el que sale ahí sacando pecho?
1: Su barriga, todo
2: pecho.
1: Su barriga, o sea que ahí pecho.
2: Quiere sacar su pecho, no puede, su barriga le gana.
1: Ya. Seguramente sí. Este oportunista también va a pedirle al dueño del circo que le aumente su sueldo.
2: Sí, pues, pero le vamos a dar una consulta para que el paramédico que trabaja ahí, ajá, le extraiga esa agua con jeringa de su barriga. Y ahí en el último partido, Chris y Alex con el Oso van. Le madrugan también al Chris, que entró, no sé si confiado, no sé qué les pasó, pero ayer la mitad del equipo no estuvo a la altura. Ya cuando perdía 2-0, entró el Plumas, que a veces también no vale ni para Chichina. Y por último terminaron empatando 2-2. O sea, anoche a las justas sacaron empate Chris y Alex, un favorito por la inversión, porque tiene jugadores que han traído de la costa. Igual también el equipo del doctor John Sander, un puntito cuando debieron de haber sumado ya 3. Y ahora la segunda fecha, ay, Dios mío, están obligados a ganar.
1: ¿Cuándo va a ser la segunda fecha?
2: La segunda fecha, el viernes.
1: Ay, no.
2: El viernes, no se va a jugar sábados en esta vez por el tema de las elecciones, y también la próxima igual va a ser viernes porque la mayoría de los equipos tienen jugadores que están Copa Perú.
1: Dos no se van a quedar.
2: Y no deben jugar disminuidos porque el espectáculo merma, decae, y eso a la gente ya no le gusta.
1: Sí.
2: Bueno, entonces el viernes, la próxima fecha, señores, compartido no apta para virolos.
1: Y una vez más, este campeonato demuestra pues que es un sentimiento del pueblo, ¿no? Porque se llenan las tribunas, lo que deben hacer ya los integrantes del Club Amigos Siempre Amigos, pensar en su techado, ¿no? Y de esta manera evitar de que Lucho Grande también haga negocio diciendo que tal día, tal noche va a llover.
2: Y ayer, de verdad, hubiese siendo martes, como que se hubiera jugado la final, porque la final lo único que se diferencia es porque va esa cantidad de gente como la de anoche, pero sí tiene orquesta, pues
1: sí,
2: no
1: sí,
2: tiene
1: sí. orquesta. Y el que gana es esta vez fue la mayor cantidad de platita.
2: No había espacio. Toda la mesa del presidente, de Julio Salazar, toda la mesa rodeado de gente ahí buscando un espacito. El macho ya no tenía espacio donde parar ser como presidente. Casi tenía que subir arriba a donde está el que pone el marcador. Desde ahí ya tenía que ver él como presidente. Así o sea, de ahí hazte una idea que los cuatro lados estaban requetecopaditos. El Quique Glass por llega tarde, todo por estar planchando su ropa, ahora él mismo plancha su ropa. Esa camisa igual que de médico herbolario. Él ya no sabe ni dónde va a sentar. Todo por ir tarde también.
1: Seguimos.
2: Quique Glass.
1: He dicho, ¿no? He dicho de que este campeonato apareció justamente gracias a los residentes chiclayanos aquí en Tarapoto y varios amigos más de la Quimérica en ese tiempo, ciudad pues, de Las Palmeras también en ese tiempo.
2: Esta semana ya el viernes ya deben aparecer por ahí los demás socios. Y tiempos que no se va el presidente. El Jimmy Castillo.
1: ¿Él no más es presidente?
2: No sé.
1: Maduro.
2: No sé, pues no, no.
1: No hay elecciones. ¿Sí?
2: No ha habido elecciones, y si ha habido, no me acuerdo.
1: Ya.
2: Don Alberto Díaz también se va algunas veces.
1: Sí, sí, se va.
2: El
1: Colorado Randy Díaz.
2: Amador Pérez tiene que ir porque él es el hombre del BG's a cuadrar la taquilla y la venta. Chuliza está ahí toda la noche porque él es el hombre del sazón.
1: Ajá.
2: Y en algunas veces se le veo al Colorado Flendy Díaz.
1: Sí, sí, se va al Colorado.
2: Viejos
1: dirigentes ya del club Amigos Siempre Bellos.
2: Al Piscoya no se le ve. Seguramente va a irse en la final con su esposa.
1: Uh-huh.
2: Y también a quien se le ve, sí, todos los días es ahí a la Tech.
1: Sí, hasta acá. Sí. Eso es lo fundamental. Y también al Valdir, ¿no? Son las 8.
2: El Valdir, pues el Valdir.
1: 8 de la mañana con 46 minutos, las 8 con 46. Seguimos, amigas y amigos, con la información deportiva, gracias a los profesores Aldo Grandes Carranza y Janina Díaz, que junto a sus yuyitos Kaomi Dorita y Mickey Brandy, pensando siempre en la superación de la educación y apoyando al deporte. 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Seguimos, amigas y amigos, informándoles a ustedes.
2: 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Estamos en línea con la presidenta de la Liga Provincial, quien ya nos confirma a través del hilo telefónico que todo está quedando listo para este gran doblete en el Carlos Vidaurre García. Nos dicen, Wilson, que el alcalde de Chasuta declaró feriado mañana. Feria se va a quedar desierto y nos va a demostrar de que Chasuta sí de verdad quiere tener un representante en la provincial, pero eso lo va a tener que definir en la cancha. Aun cuando todo Chasuta llegue a Tarapoto a alentar a sus bates, está batiendo el récord. Presidenta, muy buenos días. Gracias por atendernos. Disculpe que le llamamos así. De repente usted está en un lugar donde no tiene la facilidad de la comunicación. Nos dicen, bienvenido a Momento Deportivo. Queremos saber si todos los permisos ya están en la mano, ya se han conseguido todo lo que se tiene que hacer desde la provincial, que es un trabajo que lo hace usted como siempre con mucha responsabilidad. Bienvenido, Momento Deportivo, le escuchamos, presidenta.
5: Profesor, muy buenos días también al profesor Wilson y a la radio audiencia que escucha su programa, ¿no? Bueno, ya Sí, tenemos los documentos. Primero tenemos ya la documentación, la resolución de

0: siendo nuestros representantes de la provincia de San Martín. Por lo tanto, tenemos que prever antes, durante y después del evento, ¿no?
1: Sí, pues.
0: Hoy, en el transcurso de la mañana, ya estaremos haciendo el pago también del alquiler del Vidaure, y con eso estaríamos ya aptos para el día de mañana poder desarrollar sin ninguna dificultad.
1: ¿Cuánto suma el arancel por los dos partidos, presidente, o es una sola fecha, un solo monto, como si estaría jugando un solo partido? ¿Cuánto es lo que se paga la municipalidad para ese doblete?
0: Bueno, en esta oportunidad se ha visto ahí hacer unas sesiones con las personas indicadas, por ese doblete, 1.600 nos van a cobrar, ¿no? Teniendo en cuenta que cuando se juega normalmente un solo partido nos cobran pues 1.600 soles, ¿no? Pero en esta oportunidad, por los dos nos va a cobrar 1.600 por soles.
1: Muy bien.
0: El doblete.
1: Y entonces, ¿desde qué hora van a estar ya las puertas o las boleterías habilitadas para el ingreso? Porque ten en cuenta, esto no es liga profesional, donde se venden con anticipación. Todo esto va a ser en las mismas boleterías. ¿Desde qué hora ya se va a poder comprar, o va a poder comprar los hinchas que vienen, por ejemplo, de Chasuta, para que no estén haciendo aglomeración, piteando, quejándose y sufriendo los embates del calor, presidente? ¿Desde qué hora se pone ya a disposición la venta de los boletos?
0: Desde las 11 de la mañana este proceso se va a aperturar, ¿no? Teniendo en cuenta que pues el partido es a la 1:30, ¿no? Sabemos, creo que usted también sabe, reglamentariamente se tiene que estar 2 horas antes de, ¿no? Y poder pues tener también dentro todas ya las disposiciones que se puede hacer para el desarrollo del día de mañana.
1: Sí, sí. Y la gente de Chasuta, que es el distrito más alejado, va a salir temprano desde su lugar y seguramente van a venir pues con su fiambre. Y dentro de ese fiambre algunos traen pues su chicha, su ventillito, su masatito. ¿Se les va a permitir eso, presidente? Porque mañana, teniendo en cuenta de que el partido comienza a la 1:30, mucha gente se va a ir sin almuerzo. ¿Se permitirá el ingreso con comida, bebida? Igual también se permitirá vendedores, porque desde el mediodía estar ahí nosotros y todos los que trabajamos nos puede, como dicen, tumbar el hambre y la sed, si no hay nada que comprar está adentro.
0: No, se va a permitir la venta, profesor, pero como le vuelvo a repetir, tomando las precauciones del caso,
1: sí.
0: No, usted sabe que pues dentro de la del estadio Vidaure no está permitido pues el ingreso de botellas, de correas, ¿no? Creo que en algún medio ya lo han sacado, el banner que se va a poner no afuera, para que pues el público que asista toma también sus precauciones, ¿no? Es parte de
1: parte del protocolo, ¿no?
0: Es parte de los parámetros que nos pone pues Carlos Vidaure, ¿no? Creo que eso ya no es de recién, es desde muchos años atrás. Entonces, nomás pedir al público pues que puedan entender, ¿no? Que no está autorizado pues entrar correas, botellas,
1: ni así sea con chicha.
0: No, profesor, porque ese es el parámetro que nos impuso también la municipalidad, ¿no?
1: Pero
0: no.
1: Sí pueden hacer ingresar naranja, mandarina, para que nos inviten a los que estamos ahí animando a la gente, para que no se duerma. Frutita,
0: como le vuelvo a repetir, se va a permitir la entrada de ventas, ¿no?
1: Sí.
0: Teniendo en cuenta, como usted mismo le está diciendo, desde temprano se va a estar ahí. Y lógico, pues creo que no sería dable que no se deje entrar a los vendedores,
1: sí, pues.
0: Pero como vuelvo a repetir, tomando las precauciones del caso.
1: Sí, porque si se quiere ser también muy estricto, muy rígido, es un problema para la puerta, porque los hinchas te dicen, van al que controla, señor, quiero salir un ratito a comprarme agüita, ya me muero de sed. quiero ir a comprarme, si quiero una galletita, entonces

0: Eso también hay que mirar de la parte humana, que de la gente que está viniendo a contribuir para que este doblete sea un éxito en lo económico y en lo deportivo, no tenga pues ese maltrato que a veces sí se lo puede considerar, tomando en cuenta de que en todo aspecto hay que ser un poco flexible, y eso ya queda en sus manos, presidente. ¿Qué exhortación harías a los hinchas, así como los clubes, teniendo en cuenta de que mañana prácticamente ya es una final, ¿no? Una final, los ganadores ya son nuestros representantes?
1: Así es, profesor, ¿no? Esa es una final adelantada. Como les dije en la reunión, creo que los cuatro han llegado porque han dado todo de sí. Y siempre voy a decir que en el fútbol no hay lógica, ¿no? No hay lógica. Y solo esperamos que el día de mañana el público que pues acompaña a sus equipos demostremos cultura deportiva, y no pues que a la final de repente podemos malograr un espectáculo. Y bueno, ¿no? Los clubes, porque las finales, según reglamento, son los clubes, ¿sabes?, que tienen que pagar ante la actitud del público, ¿no? Sí, y pues no queremos eso mañana, ¿no? Mañana queremos que sea todos tranquilos, sea cual sea los resultados, ¿no? Y teniendo todos en cuenta, es por eso que, ¿no?, en la reunión se quedó al acordado, porque la final y la semifinal se jugaría en el Cidaura. Aunque yo siempre voy a decir que ningún estadio es pues al 100%.
0: Ya se puede, ¿no? Ya se puede dar a conocer los árbitros, presidenta.
1: Sí, la comisión anoche ya nominaron la terna. Son dos ternas por cada partido. Para el partido preliminar es una terna, y para el partido de fondo es otra terna.
0: Estos árbitros, que ya lo vamos a dar a conocer más adelante con Wilson Napoleón, que es el hombre de las primicias chocheritas, tienen ahora sí un aumento en sus aranceles por ser día laborable, aunque algunos no trabajan en ningún sector, pero habría que considerar de que ir a trabajar en el estadio ya sería para ellos una oportunidad de cobrar un poquito más. ¿Cuánto es lo que aumenta del monto que se les venía pagando de normal los días domingos?
1: Es 50 soles por cada árbitro, profesor. En este caso, que suma 200 soles más, se puede decir, porque 200. Son cuartetas, ¿no? Uh-huh. Y bueno, ya todos sabemos pues que el día laborable sus aranceles pues incrementa un poco más, uh-huh, ¿no? Y bueno, como digo, esperemos pues que mañana, a pesar de todo lo que fuera, ¿no?, los comentarios que puedan haber, tratamos de la mejor manera que se desarrolle bien, y nada, ¿no? Y desearles a los cuatro éxitos y que demuestren en el terreno de juego lo que saben hacer.
0: Perfecto.
1: Es fútbol.
0: Le deseamos los éxitos. Sabemos que de aquí a mañana todavía hay muchas cosas que hacer, y con más razón el día de mañana. El trabajo de ustedes recién termina al concluir el partido, donde hay que hacer las respectivas liquidaciones de manera correcta. Y bueno, esperar que en la parte extra deportiva no se encuentren, no se agarren los hinchas. Esperamos que mañana se distribuya de manera equitativa los espacios de la tribuna, no estén ahí demasiado juntos, que a veces eso también trae consecuencias. Gracias, presidente, por su tiempo. Buenos días.
1: Muchas gracias.
2: Bueno, ahí estuvo las declaraciones de la señora Neina Mozumbite, ¿no? Y aquí a vuelta un oriente me dice: pregúntale si es que vas a poder transmitir. 8 de la mañana con
0: bastidores. Ah, ¿para qué? ¿Si te van a votar?
2: O sea, pregúntale si te va a dejar transmitir. Bastidores. Son las 8 de la mañana con 59 minutos.
3: Sí. 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
2: 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Seguimos, amigas y amigos, informándoles a ustedes en Momento Deportivo.
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2: Por eso mi señora me riñe cuando le arreo a mis gatitos.
0: Les pateo, ¿sabes? Gatos.
2: No, les pateo, les arreo.
0: Después a ti nomás te va a costar. Ya, nueve de la mañana.
2: Seguimos, 9 de la mañana. No contando nuestras debilidades, sino con mayor información deportiva. Sí, ya hemos dicho en los titulares, un economista y un policía nacional serán los encargados mañana de dirigir los dos partidos, donde se va a determinar a los dos que van a representar a la provincia de San Martín en la etapa departamental de la Copa Perú. Atención entonces, aquí
0: vamos
2: los
0: con estos grupos arbitrales.
2: Vamos entonces en el estadio Carlos Vidaurre García, mañana jueves
0: 4,
2: a partir de la 1:30 de la tarde. Atención, el partido del primer oriente, es decir, Oriente Tarapoto, con el equipo chasutino Bates Fútbol Club, será dirigido por el economista Julio César Gatica Ruiz, teniendo como asistentes a Paolo Vina González, a don Aldo Torres Saavedra, y como cuarto árbitro estará el de las tres As, Alberto Archente Angulo. Mirando.
0: ¿Qué, Arnaldo, qué es?
2: Alberto Archente Angulo.
0: No, el tercer, el segundo línea.
2: También, ya te voy a pasar.
0: Arnaldo Navarro.
2: Sí, déjense. Ya, el asesor de este partido será el señor Cecilio Rojas de la Cruz de la Copar San Martín. El partido de fondo a la 1:30 de la tarde entre otro oriente, pero este ya de Juan Guerra, con Independiente Morales, será dirigido por el policía nacional Jim Carlos Delgado Saavedra, teniendo como asistentes al señor Brandon Antonio Tenorio García, a don Víctor Torrejón Valles y al panadero Luis Flores Torres. Este partido lo estará siendo asesorado por el profesor Roger el tornero. Vamos a querer llamar este Roger. Roger Flores, Flores, ¿no? De la Copar. Ese fue el grupo arbitral. Bueno, tendrán toda la garantía del caso porque van a jugar pues en el estadio municipal. Ante esta situación, quiero pedirles a los árbitros que por favor manejen con bastante criterio, no sean protagonistas principales del partido con tarjetas amarillas y con otras. Manejen como profesionales estos dos partidos. Dios y los equipos, los dirigentes, les van a agradecer. ¿Ya?
0: Si el árbitro no quiere ser protagonista,
2: que arbitre bien.
0: Maneja sus criterios. Primero los llama a los jugadores que están ahí dándose cariñitos, o los que se han ido pues a una jugada fuerte y por disputar el balón a veces los dos se llevan algún golpe, ¿no? A eso los llama y los dice: mira, señores, ya jueguen a la pelota, ya, y no estén buscando malograr al rival. Ya les voy advirtiendo, por esta vez me ahorro las tarjetas. Pero si eso ya es reincidente y se ve de que hay intención ya de este, porque a veces el mismo comando técnico hace lo que no se debe hacer. Le dice: tú me eliminas a como dé lugar a este jugador. Este es el mejor, este rival depende de este muchacho. A eso me lo sacas, no sé cómo. Entonces, ese que tiene ya ese encargo, esa misión, ya no se dedica a jugar. Le está siguiendo, o sea, viendo en qué momento el árbitro no estaba mirando y le mete, pues, ¿no? Le mete un codazo o se va con una jugada fuerte abajo y adiós mundo.
2: Por eso,
0: ahí en ese caso,
2: que los árbitros
0: roja
2: no sean,
0: y adiós mundo cruel.
2: Que los árbitros no sean protagonistas principales de estos partidos, sino que pasen desapercibidos.
0: Ajá.
2: ¿Y cómo pasan desapercibidos? Cuando actúan de acuerdo al reglamento y de acuerdo a su capacidad como tales. Sí. Repito, entonces, el asesor del segundo partido, Roger Buster, ¿no?, será el profesor Roger Flores Rengifo. Me acaban de informar de que casi ya me querella por haberle cambiado su nombre.
0: No, o sea, ¿el profesor Roger va a ser o el
2: no,
0: Roger?
2: Roger Flores Rengifo es el asesor del segundo partido.
0: Ah, no es
2: entre,
0: el... No es el tornero.
2: No es el tornero, ¿ya? Es el profesor. ¿Ya? Seguimos con la información deportiva en los 107.5 de Radio Carisma.
0: Pero vamos, te hago una pregunta y les hago una pregunta a los que nos están escuchando, y espero que también ellos me den la razón por qué está mi pregunta. Los que llegan ya a este estatus de asesor, ¿qué cosa tienen que tomarse en cuenta cuando estos hayan sido árbitros, que hayan sido buenos árbitros o simplemente que se hayan retirado? O porque ya son árbitros retirados, se les considera asesor. Porque en muchos casos el asesor no está en el nivel de preparación o de conocimiento en actualización que tienen los árbitros. Entonces, ¿qué le puede decir el asesor al central o a los asistentes? ¿Cómo les va a corregir si no está en el mismo nivel? Por eso, si por ejemplo en el caso del señor Cecilio Ross, el señor Cecilio Ross pues ha sido un buen árbitro, Wilson.
2: Más o menos, Rocha. ¿Ya? Regular, podríamos decir.
0: Sí.
2: Pero
0: el Polidoro.
2: Sí, ha sido un buen
0: árbitro. Sí, ha sido un
2: buen árbitro, sí,
0: un buen árbitro. Pero el Roger
2: ha sido un buen árbitro cuando era pichón nomás. No, casi actuaba, pero ha sido un buen árbitro. ¿Quién más es este asesor?
0: Entonces, yo digo pues que para que tú llegues ya a tener ese estatus de ser asesor,
2: claro,
0: tienes que haber sido pues un buen árbitro, ¿no?
2: Un
0: referente. No por lo que simplemente
2: A soplado silbato
0: y que tu edad ya no te permite estar en la cancha, ¿ya? Así que no se molesten, ¿eh? No se molesten, porque un consejo hasta de un conejo, y si viene del zorro, mejor.
2: Seguimos
0: porque con no se dice mucho mejor.
2: Ya, seguimos
0: con 9 de la mañana con 9 minutos.
2: 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Seguimos ya, amigas y amigos, con más información deportiva.
0: Seguimos con más información deportiva en momentito.
2: Ya viene, señor. Ya viene.
0: Ya viene su secuencia, momentito, en donde vas a tener otras cositas del momento. En Sapozó, el Oriental Sporting con el Real Pisco-Yaco, también aprovechando que ya queda poco tiempo y no hay que perder tiempo por este tema de las elecciones. El viernes se agarran en la Gran Sapozoa y definen quién es el campeón y el subcampeón. En Lamas, ¿qué información tenemos? Ahí se tiene que jugar.
2: No han llegado a ningún acuerdo. Querían adelantar los partidos de vuelta, pero como dice el ingeniero Lozano, que es presidente de la provincial, en Lamas, pues es Lamas, ¿no? Y no han llegado a acuerdo y por eso se va a respetar lo que justamente han acordado. Los partidos de vuelta se van a jugar el domingo 14 y ahí sí, a media semana más, se juega ya la gran final de la provincial.
0: Oye, de Lamas. No querían jugar entonces viernes, ¿sí? Pero hubieran aprovechado de que la gente
2: está bien, expectante, ¿no?
0: Está ya en la ciudad, está ya en los distritos, como haciendo hora ya para ir a sufragar, para que
2: ya no regresen.
0: Haya pues más público en los escenarios, ¿no?
2: Ya han decidido, pero ¿qué se va a hacer? Son las 9 de la mañana, 9:13.
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2: Ajá, un momento para felicitar a los cuatro equipos que llegarán el día de mañana a las semifinales de la fase provincial de la Copa Perú, que justamente mañana jueves se juegan en muerte súbita. Desde ya también conocer a los dos que nos representarán en la fase departamental de la Copa Perú. De los cuatro que llegaron a estas semifinales, solo el Independiente tuvo la oportunidad de participar en una departamental. Los tres restantes, Bates Fútbol Club de Chasuta, Oriente Tarapoto de Cacatachi y Oriente Juan Guerra de este distrito, no lo hicieron antes. De ahí que los partidos de mañana son de vida o muerte, como podríamos decir, y se espera la presencia de los hinchas y llenar el estadio de la ciudad de Tarapoto y de esta manera apoyar a sus parciales. Un momentito para sugerir a los árbitros que dirigirán los partidos de mañana que actúen como verdaderos profesionales, es decir, imparcialmente. Al jugar en el estadio municipal no tendrán problemas, por lo que también tendrán la tranquilidad necesaria que ojalá no sirva para beneficiar a uno y perjudicar a otros. Por favor, muestren su profesionalismo. Un momentazo para criticar a esos dirigentes, entre comillas, oportunistas, que siempre aparecen manifestando que apoyarán, en este caso, por ejemplo, al Bates Fútbol Club de Chasuta, ¿ya? Los jugadores precisamente están entrenando en un lindo escenario deportivo de aquí de Tarapoto. Y, lógicamente, es interesante. Relevamos este apoyo, pero solamente les pregunto, ¿no?, a estos que apoyan a diestra y siniestra a los equipos que están en la brega, les pregunto, ¿estos dirigentes seguirán apoyándole al equipo chasutino si es que pierde el día de mañana? Eso ojalá lo sepamos más adelante. De esta manera, amigas y amigos, hemos presentado nuestra secuencia Momento, Señores, Momentito. Seguiros, amigas y amigos, con la información deportiva en los 107.5 de Radio Carice. Bueno, el día de hoy, en Rioja, en la provincia de Rioja, se están jugando los partidos de vuelta de la fase provincial de la Copa Perú, de la última fase A, las semifinales. Estarán frente a frente, señoras y señores, los representativos de el Aguajún ante Selva Fútbol Club y el equipo del mismo Rioja, ¿no? Alianza con Rivata. Ambos partidos en el ida empataron sin abrir el marcador, de ahí que el día de hoy se sacarán el ancho y por supuesto conoceremos ya a los dos representantes de Rioja para la etapa departamental de la Copa Perú. Esa es la situación, mientras que en las demás provincias todavía se van a jugar ya los partidos definitorios y por supuesto los partidos de vuelta de estas semifinales. Son las 9 de la mañana con 18 minutos, 9 con 18, seguimos, amigas y amigos, con la información deportiva en los 107.5 de Radio Caricia. Mañana vamos a completar cómo llegaron los cuatro equipos a esta recta final, a la semifinal de la fase provincial, porque todito tenemos pues escrito y lo que está escrito nunca más se vuelve a, podría decir, a olvidar.
0: Sí, sí. ¿Ah? 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Mañana, Wilson, vamos a medir y aquí nos vamos a quedar, como dicen, de vergüenza. Cuando los pueblos demuestran de que de verdad hinchada, autoridad,
2: están identificados, ¿no?
0: Traen, Chasuta puede bordear las 1,000 personas mañana.
2: Ojalá, pues, ojalá.
0: 1,000 personas, Wilson, ya es un respaldo grande al ente organizador, porque mañana va a haber buenos gastos. Sí. Buenos gastos. Ya tienen que pagar las ambulancias, dar sus aguas a los policías.
2: Pagar un poquito más a los árbitros.
0: Sí, los que van a trabajar en boletería tendrán que comer sus juanes, pues su refresco. Y
2: El delfín con el Marco tienen que comer el doble, ¿no?
0: El Marco tiene que comer el doble.
2: El Marco seguramente no va a ir porque este muchacho está chambeando, pues, ¿no?
0: El delfín
2: puede dejar de cargar esos bultos y vamos, mejor se va al estadio.
0: Para que no deje de estar cargando sobrepeso y estar haciéndose más chueco.
2: Sí.
0: Entonces, atención, Cacatachi.
2: A ver.
0: Cacatachi, a ver cuánto de hinchada trae para alentar al Oriente Tarapoto, que por haber puesto ese nombre Tarapoto creo que no le sigue más, pero mañana nos pueden tapar la boca.
2: Claro.
0: Siquiera 300 que vengan de Cacatachi pueden venir, es más cerca que Chasut. Juan Guerra no se va a quedar atrás.
2: Sí.
0: Los juanguerranos.
2: Eso me dice, motocar.
0: Va a venir. Sí, en una caravana adelante le van a traer en motocar descubierto a presidenta, a la señora Reyes Linda. Que me ha mandado un mensaje que me ha dejado pensando, Wilson.
2: ¿Por qué?
0: Pues he hablado que voy a tapar esos huecos de la calle. Total, me dice, ni con un solo hueco, pues se abota, me dice. Y el ingeniero Javier Cinti está, les ha dicho, si necesitan movilidad para trasladar a sus hinchas, no cuenten conmigo, ¿no? No duden en llamarme, que como Javier Cinti, yo estoy para apoyar al deporte. Qué bien, qué bonito esto de que una persona que de verdad le gusta el deporte. Porque él lo venía haciendo de manera individual, ahora tiene ya toda una logística, todo un equipo que trabaja coordinando para que él no esté dejando su trabajo por dedicarse a esto. Va a poner vehículos para los hinchas de Chasuta.
2: A buena hora. Que
0: vengan, deben estar acá ya a las 11 de la mañana.
2: Y de esta manera van a poder ir a tarrafear en esos tres rápidos, sí, la gente de Tarapoto, porque todos los chasutinos van a venir, ¿ya?
0: De esa manera ese pescado va a llegar más al Chumía cuando no hay nadie quien lo agarre en Chasuta.
2: Esta es la situación.
0: Entonces, y los hinchas de Juan Guerra no se van a quedar atrás, decía que también van a venir en buena cantidad. Chasuta me imagino que va a estar primero en número de hinchas. Cacatachi y el Independiente.
2: Aquí está diciendo el futuro regidor: antes de ser alcalde voy a ser regidor, y teniendo en cuenta esta situación futura acá en Morales, yo mismo voy a dar día no laborable desde el día de mañana, mediodía, hasta la próxima semana. Pobre loco. Morales asistirá con toda su gente a alentar al Independiente. O sea, no va a haber una fiesta de aficionado de los distritos, porque lamentablemente nuestro Tarapoto ya quedó sin representante.
0: Sí. Ajá. Esto ya es parte de la historia, Wilson. Después de cuántos años no tenemos un equipo que avance a la siguiente etapa como representante de la provincia. El año pasado teníamos al
2: Nuevo Unión, pues.
0: Al Nuevo Unión, sí, y al Grants.
2: Al Grants. ¿Ah? Entonces, el año pasado ha sido, ¿quién es el campeón? Ya veo muy bien en mi loro.
0: Seguimos.
2: Sí, pues, pero el subcampeón, ¿quién ha sido? Creo que ha sido mejor no metamos la plata, porque aquí sencillamente nos dice, dile a Lucho Grandes, el zorro, de que el equipo del Bates Fútbol Club no está entrenando en el Hotel de las Palmeras, ¿no? Sino ese estadio donde
0: siempre. Santa Rosa.
2: En Santa Rosa.
0: Con base.
2: Ahí están entrenando y hay que poner entonces fue de ratas.
0: Sí, entonces bueno, hacemos 9. Un fue de ratas.
2: Sí, sí.
0: No parece, es en el club ratas. Cumbasa, que de paso ya es un club
2: ya,
0: que cuesta privado. Mucho ir a entrenar ahí. Pero está teniendo ya el apoyo de otras personas.
2: Y pues que ojalá pues que sigan apoyando, si es que por esas cosas de la vida y del resultado queden eliminados los muchachos de Chasuta. Va a ser difícil. Los partidos son definitivamente dificilísimos para los equipos que buscan pues su clasificación a la etapa departamental de la Copa Perú.
0: Y para el bate ya no es un escenario, no,
2: el estadio municipal
0: desconocido. No es ya extraño que vamos a decir que en el estadio ahí no van a jugar igual.
2: Más
0: ya poder. Lo ha demostrado dándole su katana al Nuevo Unión,
2: el equipo del Duro.
0: Creo que me atrevo a aseverar y asegurar que este Bates en cancha más grande,
2: sí, corren más,
0: desarrolla mejor su fútbol que en cancha pequeña, que en cancha pequeña. Así que ojo al piojo, Cacatachi, toma tus precauciones. Toma tus precauciones, mi querido. Ya. Mañana es cuestión de solamente saber hacer bien las cosas en los 90 y ya estás en la departamental, que vayas como campeón, subcampeón, y ya es otra
2: cosa. El otro 14 ya vamos a saber quién se va a ir como campeón y quién como subcampeón de la provincia de San Martín a la departamental.
0: Sí, pues.
2: Son las 9 de la mañana con 27 minutos, vamos llegando ya.
0: Mañana a las 7 de la noche, entonces Perú con Haití, hay que estar viendo este partido, a nuestra sangre nueva. Hola, pues alterna algunos nuevos, y en esta nueva era con el señor Meneses, que ya desde hace meses está cobrando en carretilla. Y en Universitario va a haber purga de todas maneras.
2: En harto, en todos los equipos, Lucho.
0: Va a haber purga. Y en el Alianza no hay purga. Están recontra contentos porque con ese mismo equipo pueden repetir el clausura y pueden ser el campeón absoluto. Absoluto. Bueno, presenta ya el chistecito. El chistecito
2: del día de hoy por
0: saludando
2: el grupo,
0: al Kike Glass, que
2: por cortesía del grupo Tahiti Juvenil. Vamos, Lucho.
0: Sí, sí. Y dice pues que toda persona, según a qué actividad se dedica, es lo que él más habla en una conversación. El que es médico, por ejemplo Wilson, habla de la salud. De eso nomás conversa. El que es psicólogo, así como el Wilson, habla de la mente. Todo de la mente, que esto. El que es abogado, habla de leyes. Y el que no hace nada, habla de todo el mundo.
2: Ahí está la situación. Amigas y amigos, muchísimas gracias. Mañana, si Dios así lo permite, retornamos. Pórtense bien y mañana, Lucho, a partir de las 8, luego de nuestro programa, vamos a estar coberturando la información desde el estadio municipal.
0: Mañana, ¿qué hora quieres? Mañana voy a hacer una transmisión doblado al español, ya, porque
2: perfecto.
0: Tiempos que no hago este tipo de transmisiones.
2: Perfecto. A la 1:30 y primer partido, tiene usted la responsabilidad de transmitir Lucho Grande, ¿no? Y de ahí le vamos a traer al ruso para que termine esta programación, decisiva, donde conoceremos a los dos representantes de nuestra provincia para la departamental. Gracias, amigas, gracias, amigas. Mañana, si Dios así lo permite, retornamos. Pórtense bien y muy buenos días, Perú Deportivo.
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0: Radio Galicia te da la hora.
1: 9:33.
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te va? Buenos días. Ánimo arriba, gente. ¿Hay problemas? Sí que los hay. Al mal tiempo, buena cara. Vamos a superar cada obstáculo, cada problemita que se vaya presentando en la vida. Vamos.

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hasta el día viernes podrán dar entrevista a los candidatos presidenciales, ¿eh? Hasta el día viernes. ¡Ajá! ¿Cómo estarán los nervios, ah? ¿Eh? O sea, si Keiko no gana, esta sería la cuarta vez que va a salir derrotada, ¿no? Sí, es. Disco y pizza, loco, mira, moda y a la firme hay ataque de ambos lados, ¿no? Ya que en los medios de comunicación, en los canales de televisión de la capital, no atacan a Keiko, pero en las redes sociales le dan con palo, ¿ah? ¿Sí o no? Normalmente en los programas de televisión, en los noticieros de Lima, se ve, pues no, todo en contra de JP. Ahora, en las redes, va contra Keiko mucha gente. Es increíble, ¿eh? Es increíble. Yo te digo, no voté por ninguno de los dos en la primera vuelta. No voté por ninguno de los dos. Ahora mucha gente me dice, Correcaminos, tú que comentas sobre la política y todo ello, ¿por quién vas a votar? Tranquilo. No voy a decir por quién voy a votar. No. Tampoco voy a viciar mi voto. 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

0: 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Es la temperatura de la hora.
1: 27 grados centígrados.
0: Esto fue la temperatura de la hora. 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

Son las 10 de la mañana con 15 minutos, 10:15. Quería comentar algo. No sé si hay tiempo, poquito, señor. Sí, no, hay espacio todavía. Bueno, lo que mucha gente me pedía hace rato, Correcaminos, tú que paras en la radio, que siempre nos vas a conocer cosas importantes, ¿por qué no hablas un poco sobre el centro de hemodiálisis de Tarapoto? Me dijeron muchos amigos, muchas personas. Y es que el nuevo centro de hemodiálisis de Tarapoto no está funcionando, pues. Ya pasó un año de que se terminó la obra, justamente. Ya a casi un año, justamente, de haber culminado su construcción, el centro de hemodiálisis de Tarapoto, ubicado en a un costado del Hospital 22, continúa sin entrar en funcionamiento. Es que la gente se preocupa, pues, y hay un malestar entre los pacientes que requieren este tratamiento especializado. ¿Se dan cuenta cómo está el Perú? ¿Se dan cuenta cómo está nuestra atención en el sector salud? Triste, ¿no? Triste la realidad. Y es que en el Perú hay mucho dinero, ¿eh? Cada ministerio tiene mucho dinero. ¿Ya vieron que el Ministerio de Defensa ha gastado miles de millones en compra de aviones? Y a cada ministerio tiene su dinero, pues. El Estado ya suelta el billete para cada ministerio. Y el sector salud es una lágrima. Es una lágrima, de verdad. Hay mucho, muy, mucho, mucho dinero para poder instalar equipamiento, pagar a profesionales que hagan su trabajo y que los pacientes, las personas que necesitan de este tratamiento importante, lo puedan hacer en este nuevo centro de hemodiálisis de Tarapoto. Ojalá que las autoridades puedan hacer algo por este centro, pues ojalá ya empiece a funcionar y brindar atención masiva a tanta gente que lo requiere. 10 y 18. Saludos a la linda gente de Santa Rosa de Cumbasa, San Juan, San Martín de Cumbasa, un gusto, gente. La gente de Ciudad de Dios, hola, hola. Saludos para Maki, para su esposita, mi amiga Zuli, en la Ciudad de Dios. Un abrazo muy grande, ¿eh? Gracias por escucharnos a todo volumen.

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Es increíble la cantidad de gente que llega a ver los partidos del campeonato Aracagua en el Club Asa de Morales. Hartísima gente, ¿eh? Bueno, yo cuando llegué, una cola tremenda para comprar los tickets de entrada. Pero gracias a un amigo mío, logré comprar las entradas rapidísimo, porque me dijo, corre camino, a ver, ¿cuántas vas a comprar? Dos, ya. Y mi padre estaba ahí, sexto en la fila, su esposa. Y la cola era como de 70 personas más o menos. Pero igualito, gracias a Dios hemos llegado a sentarnos siquiera en uno de los bancos. Hartísima gente en el campeonato, ¿eh? Es increíble. A 5 luquitas de entrada, repleto, repleto. No cabía una aguja, un alfiler. Nada, nada, nada. Hartísima gente. Un abrazo grande para mi amigo el tío Kerr y la tribuna del Kerr. Atento a la jugada, me está pasando aquí los resultados. El resultado de los partidos, digo. Bueno, yo también estuve ahí, pero no anoté, ¿eh? Pero sí ve, para la gente que quiera saber de cómo fue la fecha de ayer, martes 2, en el Aracagua. Primer partido, partidazo, el escondido, cevichería el escondido con Alegría Abogados, con todas sus figuras, con todos sus galácticos, no pudo. Quedaron 2-2. La gente me piensa que Alegría, con las figuras que ha contratado, con los jugadores que tiene, que trae de Yurimaguas, de Moyobamba, de Lima, y los de acá, fácilmente podrían doblegar a sus rivales, pero sin embargo, iban perdiendo 2-0. Y el partido terminó 2-2. Los goles de Alegría lo hizo el Ratón Trauco, el DT, el popular Churo, tuvo que hacer los cambios rapidísimo, porque no, el equipo no estaba andando bien, pues. Tuvo que sacar a Otto, un habilidoso jugador, y Yuri Maguino, él, tuvo que sacar también a Jairo Mozomite, el batería. Algo estaba pasando, algo malo pasaba, y el Churo, como ha estudiado para ser director técnico, pues sabe cómo es la jugada, qué hay que hacer y no hacer. Los cambios le dieron resultado a mi compadre Churito. Bien, ¿eh? Saludos para John Sanders, mi amigo, que con todo su galáctico no puede ganar. Ahora, segundo partido, Manantial, con arquero improvisado, empató 2-2 con Catedral. El arquero, pues ¿qué se llama? ¿Lo chiñaba? Del tío Pocho, su sobrino, pues, del Pocho, su sobrino. Hizo de arquero, pues, segundo gol, regala. Pero ahí el equipo de Manantial supo reponerse, por eso les digo que quedaron 2-2 con Catedral. Luego, Odontología Sin Dolor con Dragon Motors, de mi compadre Helder Quispe, que está a la cabeza. 5-4 ganó Dragon Motors. Partido ya casi liquidado, pero Odontología casi empata. Fácilmente ganaba Dragon, pues por eso así, casi liquidado el partido, pero muy temprano nomás, pero quedaron 4-5. El último partido, Chris y Alex con Oso Van empataron 2-2 con bronca incluida. Aquellos suplentes que no entran a la cancha a jugar entraron a parar la bronca. Uno de ellos es mi pata Chendo. No, yo peloteo con Chendo, pues toda la tarde en el Wembley, pues yo le hago la hora, pues Chendo, por ti hemos venido al Aracao y no te vemos entrar. Aquí está tu hinchada, es una mancha, estuvimos ahí como 5 o 6 patas haciendo barra Chendo para que no entre a jugar, pues, poblar Chendo. Bueno, entonces, ¿qué? ¿Ya tienes la programación para el día viernes? No va a haber el partido mañana, por si acaso, la gente estaba acostumbrada a martes, jueves y sábado. Ahora se va a jugar martes y viernes nada más. A ver, si me pasas la voz, mi estimado, Kir, habla ahora o calla para siempre. 10:28 minutos.

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La verdad te digo, amiga, da mucha pena enterarme de noticias, como por ejemplo de corrupción en la policía, que miembros de nuestra PNP estén metidos en cosas irregulares, en cosas delictivas. Por ejemplo, ayer en la mañana, en la tarde vi la noticia, cuando estuve descansando un rato, que un jefe policial de Ayacucho, un comandante, imagínate, un comandante de la Policía Nacional de Perú que abastecía de armas a los narcos del BRAI. Armamento, munición, es increíble, ¿eh? Bueno, Ayacucho, viene la noticia, viene este Ayacucho, comandante PNP pertenecía a Red Criminal del Viejo, dice, tras descubrirse que pertenecía a la Red Criminal del narco Raúl Avendaño, el Viejo, el jefe del Departamento de Criminalística de Ayacucho, el comandante de PNP Arturo Cárdenas López, fue detenido en su despacho porque ya le venían siguiendo los pasos el servicio de inteligencia de que él era el que abastecía de armamento, de municiones, y habían conversaciones de WhatsApp que le decían: tío, necesito 500 pepas, o sea, 500 municiones, de 38 y larga, ese decía, y aparte decía, no quiero para los juguetes. Es increíble, ¿eh? Es increíble, pues, como un comandante, toda una carrera en la policía, lo puede echar a perder con ambición al dinero, de llenarse los bolsillos rápidamente, haciendo cosas indebidas, pues, un comandante de Ayacucho, que abastecía de armamento, municiones, a los narcos. Increíble, me da pena, en serio. Lo siento pena, digo, por lo que acontece en nuestro país. Y es que la corrupción está en todos lados, pues. Así como hay malos efectivos, hay buenos efectivos también de la Policía Nacional. No todo está perdido, muchachos, amigos, caballeros de la PNP. Así como hay malos, hay buenos, muy buenos policías también. A ellos mis saludos y mis respetos.

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0: En Radio Galicia es la temperatura de la hora.
1: 28 grados centígrados.
0: Esto fue la temperatura de la hora. 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

productos en el campeonato de la Aracagua. Ella me dijo, correquita, soy tu hincha número uno, por si acaso. No te olvides de mí, nada, para nada del mundo, mi amor. Belleza. La señora, la tía Tranquilidad. Ahí está. Bueno, otro saludito especial también para... para la Gatúbela, se enoja conmigo cuando no envío los saludos también a ella. Pues, para Nancy Gatica, saludos. Gatúbela. Un saludo para Wendy Mar. La vi después de mucho tiempo. ¿Cómo tira su salsa? Ay, ay, ay. Salsa fea. Sano de la buena vida, sano de la soltería, dice. 11:15.

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1: Hoy quiero dirigirme a aquellas personas que de pronto están pasándola mal. Tras probar el sinsabor del amor.
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1: Tras vivir en carne propia el desamor.
2: ¿Por qué tan lejos?
1: Aquel proceso de emocional, de desvinculación afectiva, es algo que duele. Prácticamente es un duelo que surge de la ruptura de una relación o pérdida de los sentimientos de aquella persona. Es una experiencia compleja, de verdad, que de pronto te quitas del sueño, te quita el apetito, estás perdido en el tiempo y buscas a alguien con quien charlar, pasarla bien, sí o no. ¿Estás en dónde? ¿En tu oficina trabajando? ¿Estás un poco desubicado? ¿Estás desubicada? ¿Dónde estás? ¿En casa? Cuéntame. Tú sabes que hay una frase bien conocida que dice: de amor no se muere. Sí, justamente, de amor no se muere. Pero sí te puedes deprimir, puedes llorar a solas, puedes perder el apetito, te sientes sin ganas de salir a la calle, sin ganas de conversar, de pronto no puedes ni dormir a veces. Duele el alma, ¿no? Pero no te mueres de amor. Y hasta que hay un día que todo se va aclarando y al día menos pensado sale el sol y olvidas y te ríes, empiezas a vivir la vida. Estás más radiante y te vuelves a redescubrir tú mismo. Empieza a aflorar esa sonrisa y empiezas a decir qué bonita que es la vida. Siempre sale el sol para todos. Y muchas veces como que estamos en una relación, usando el término tóxica, a veces no nos damos cuenta de que nos estamos haciendo daño uno mismo, ¿sí o no? Hasta que llega ese momento de decir basta. Empecemos a explorar una nueva vida, nuevas experiencias, conociendo lugares, conociendo gente que de pronto nos puede tratar mucho mejor que los que están en nuestro entorno. Es así, pues, ¿no? Cuando te vuelves a reinventar en la vida. Y es que nos olvidamos de vivir muchas veces.

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0: casi te dan el empate, hermano.
1: Somos la única. ¿Ah?
0: ¿Cómo sufrías ayer, verdad? Qué buena, mi hermano. Dale, quita. No, dame cortina. Yo. Oye, los grupos musicales están buscando integrantes, a músicos. Es que hay contrato por San Juan, pues, maestro, por la fiesta de San Juan. Buscan cantantes, timbaleros, todo músicos. Todos ejecutantes están buscando, pues, tecladistas, animadores. Con el dolor de mi corazón tuve que decirle a un gran amigo mío, el que me recibe cuando me voy a Lima, tuve que decirle no esta vez. No, la gente de Brindavana, El Huevo, Wilmer Sander, me ha pedido por favor que chambee con él por estas fiestas de San Juan. No, pero yo soy un caballero, pues. Y había aceptado, ya acepté a otro artista acá de la zona. Y ya pues no se puede decir no. Hay que ser de palabra también, pero no lo vamos a plantar, pues, al chato, ¿cierto, maestro? Claro. Y es así, pues, están buscando músicos, maestro. No fallen, muchachos, ¿ah? Si reciben adelante, no se hagan los locos, ¿ah? Muchas veces por esta fiesta de San Juan y Año Nuevo también, los músicos son bien buscaditos. Le dan adelanto y no se presentan al show, se van con otro grupo. No hagan eso, por favor. Sean como el tío Correa, que ya aceptó a uno y listo. Sin adelanto, igual, di mi palabra. Tiene que ser así, ¿no, mi estimado doctor? Claro, pues. Saludos en Rumipite para mi amigo Wilmer Agurto Samaniego, que ya se viene para Tarapoto para los ensayos. También un abrazo grande en Lima para la gente de Los Olivos, para Wilmer Sander y los muchachos de Brindavana Orquesta. Van a estar en Chambuyaco el día 24. No, con dolor de corazón es que no, hermano lindo. Es mi pata de años. Y no, pues, no se puede, pues, hermano. 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Qué linda canción, quita, me alegra la vida, hermano. Yo que no iba a almorzar hoy día, con esta sí, se me abre el apetito. Primero pasaré por la casa de Chiruruquito para un aperitivo. Ya que estoy con esta garrafera, me voy a hacer un ajillo con su miel de abeja. Ay, ay, ay. Después, ¿para qué te cuento? Apetito hasta por gusto ya. A comer con Colombia. No. Voy a buscar un menú decente, ¿eh?

0: 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Esta es la temperatura de la hora. 29 grados centígrados. Esto fue la temperatura de la hora. 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

0: Leo Rodil también en Iquitos. Oye, me están queriendo como cara Iquitos, muchachos. ¿Cómo hacemos? ¿Ah? Y asistente, pues.
1: Para Armando Tunes.
0: Quintita linda, muy buenas tardes. Aquí estamos de vuelta. Es una secuencia esperada por mucha gente. A aquella persona que le gusta estar en el tono, escuchar y ver tocar a los grupos. Algunos se van por las bailarinas. ¿Ah? Otras muchachas se van por ver a los cantantes. Algunos se van por escuchar al bajista. Para ver la travesura del timbalero de repente. O escuchar las ocurrencias del animador. ¿Por qué no, maestro? Y no, bachero. Claro, aquí estamos presentando todos los eventos en vivo, ¿eh? Con los más grandes. Como siempre con el doctor Quitasueños y el gran DJ Power en la coordinación del programa. El correcamino José Morales Paredes contigo. Presentando Caricia en vivo.

0: los aplausos.
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0: para la gente de Dragon Motors. Ahí estamos bravos, muchachos, de Dragon Motors. ¿Dónde queda Dragon Motors, mi señor Helder? ¿Qué chamba hacen? ¿Qué servicio brindan, pues? Solo sé que están participando en el Aracaba por el nombre de Dragon Motors. Solo por eso sea. No es que me haga el loco, sino que no sé, pues, maestro. ¿Qué es este Dragon Motors? ¿Cómo dice Motors? ¿Venden motores? ¿Arreglan motores? ¿De qué? ¿Qué es lo que hacen? Cuéntame, pues, Helder, al toque. Quiero hacer publicidad gratis ahorita. De repente se animan a poner la publicidad más adelante, pues, en Dragon Motors. ¿Dónde queda? ¿De qué hora a qué hora tienen? ¿De qué hace ese coma? Me voy a la pausa, maestro. Venimos al toque.
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Qué bien, ¿ah? Para la gente de Drago Motors. Son para genial con nosotros, escuchando la buena cumbia de su radio Caricia, que está buenísima.

0: Nos vamos, gente. Gracias por la sintonía. Hasta aquí llegamos con el show de Cargavinos y sobre todo en esa hora. Hasta aquí llegamos con Caricia en Vivo. A nombre de todo el equipo de trabajo, mil gracias, gente, por esa gentileza de sintonizarnos, de poder compartir el programa. Gracias, Perú.
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0: 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Es la temperatura de la hora. 29 grados centígrados. Esto fue la temperatura de la hora. 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

chelero. Mix chelero. ¿Qué tal? ¿Cómo están? Randy Tercero te saluda. Buen provecho, gente. Buen provecho con ese rico almuercito. Uy, con ese refresquito de bonita. Ahí puede ser tu maracuyá. Bueno, ese refresquito rico, ¿eh? ¿Cómo están? Te acompaño rumbo hasta las 4 de la tarde. A esta hora te presento Cumbia

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Ojitos mentirosos. 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Rumbo hasta las 4 de la tarde. Envía tus saludos al 942-940951. 942-940951. Randy Tercero te acompaña rumbo hasta las 4 de la tarde. 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

simplemente lo perdiste. ¿Por qué? ¿Por qué la perdiste, ¿eh? Saludo para Coral y para el soldado, dice por aquí. También para el maestro Luis Baguer. Luis Baguer y soldado de parte de The Reader, el popular tiburón. Semi brother. Tiburón, lindo muchachito.

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vamos a continuar. Un saludo cordial para la señora Rosa en Urba 9 de Abril. Me dice por acá, Randy, por favor. Escuchando Radio Caricia. Caricia está buenísima. Urbanización 9 de Abril. Saludo para toda esa gentita que están en sintonía del programa. Hay que enviar un saludo muy especial también hoy, miércoles 3 de junio. Está de onomástico, está de cumpleaños. Hoy está botando la casita por la ventana la señora Maribel. La señora Maribel Ramírez López hoy está de cumpleaños. Está botando la casita por la ventana. Le deseamos muchas felicidades. Y vamos a cantar el Happy Birthday to You a la cuenta de tres, a la una, a las dos y a las tres. Muchas felicidades. Mucha felicidad para la señora Maribel Ramírez López, que hoy cumple un año más, un añito más de vida. Una celebración más. Que papá Dios le siga protegiendo en su salud. Que todo le vaya bien. Salud de parte del esposo del señor Mauro. De parte de los hijos, ahí está mi compadre John Tripa. De parte de Ketty Tenazoa. Y de parte de la nuera más querida, lo dice por acá. De parte de la nuera más querida, los nietos. De parte de toda la familia que están unidos a esta hora, celebrando este bonito onomástico en la cuadra 17 del Girón Bolognesi. Celebran este bonito onomástico de la señora Maribel Ramírez López. Muchas felicidades. Muy bien, quiero presentar la oveja negra de la familia.

a esta hora de la tarde, buena salsa para que puedas seguir disfrutando de un rico almuercito, de un rico potaje, de ese potajito que te encanta, te vacila, que te fascina, ¿no? ¿Qué tal, sintonía? Sintonía total en todas partes, en todos los lugares. Escuchas a la única radio cumbia de Tarapoto. Muchos saludos para toda la gentita que están en sintonía del programa. Hoy miércoles. Miércoles 3 de junio. Estamos en el mes de la fiesta de San Juan. En el mes de los Juanes. Uy, qué rico. Y se acerca. Se van quizás por ahí. Algunos me van a decir, Randy, te vienes a recoger tu Juanes. Randy, te lo voy a llevar tu Juanes a la radio, te voy a regalar. Uy, qué chévere sería, ¿no? Saludos a la señora Maribel Ramírez López, que hoy está de cumpleaños. Hoy está botando la casita por la ventana. Muchas felicidades. De parte del esposo del señor Mauro. De parte de los hijos, ahí está John Tripa. De parte de la señora Ketty de Nasoa. Y de parte de la nuera más querida, la señora Mayra también, ¿eh? Los nietos se unen al onomástico. De parte de toda la familia que están escuchando Radio Caricia. Son fieles oyentes de la única radio cumbia de Tarapoto, Caricia. Se va para la cumplida. Buena con eso. Sí, el único nada más, ¿eh? Del mismo nada más. Cumbia fresh, cumbia refrescante. Randy Tercero te acompaña rumbo hasta las 4 de la tarde. Solo aquí en Caricia.

0: En Radio Galicia, esta es la temperatura de la hora.
1: 29 grados centígrados.
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Calambrito y para mi sobrino Fabricio, lindo muchachito. Oye, Fabricio, está que crece mucho, ¿eh? Segunda hora del programa, 2 de la tarde con 9 minutos, 2 con 9 minutos. Un saludo cordial para Cassandra, ahí en la Urba 9 de Orín. Sintonía total por allá, parte baja.

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Sintonía total ahí. La gentita que están a full chamba en Rectificación de Raza. Ahí está mi compadre el gatito, Hernán Vázquez, Andrei Sánchez, el heredero, Derek Ramírez, el que trabaja los feriados. Por ejemplo, domingo va a trabajar, ¿no? Derek. Para Francisco también saludos. A Julito Ramírez y para su esposa Katiana Saavedra Lozano. 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

0: ¿Qué tal, sintonía, gentita? Ahí en Nueva Esperanza. Un saludito cordial para toda la gente de Nueva Esperanza. Me dice por allá la señora Marina. Me dice, por favor, hay que enviar un saludo cordial para su hijo, André. Buena, buena, para toda la gente de Nueva Esperanza, señora María, de parte de, para su hijo André. Así es. Vamos por acá, me dice la señora Mayra. La señora Mayra me dice por acá, saludos para mi suegra, dice, para la señora Maribel Ramírez López, que hoy está botando la casita por la ventana. Felicidades. Saludos para, de parte del esposo, el señor Mauro también. De parte de los hijos, ahí está la señora Ketty Tenazoa, John Tripa. De parte de los nietos, de parte de toda la familia que están a esta hora escuchando Radio Caricia, escuchando la única radio cumbia de Tarapoto, Caricia. 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
0: ¿Cómo le encanta? ¿Cómo le encanta? 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

0: ¿Se cansaron?
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saludo cordial para toda esa gente de la construcción civil. Ahí está mi compadre Tinajas, Ojitos, Tripa, Pelitón, Hueso, para Eric, Josué. Ahí están a full chamas, a full chamas los chicos de la construcción civil, ¿eh? 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Vamos a continuar. Te voy a presentar la oveja negra de la familia.

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esa Zenaida. Para, pa, para, pa. Muy bien, hasta aquí llegamos con cumbia fresh, cumbia refrescante. En la última hora del programa te voy a presentar el versus. Ya regresamos con el versus de Caricia.

0: 9 grados centígrados.
1: Esto fue la temperatura de la hora. 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
2: Como tiene que ser, listo y preparado para presentar a esa hora de la tarde el Versus, donde tú tienes que votar por tu grupo favorito. Hoy te voy a presentar a Son del Duque y La Bella Luz. La Bella Luz y Son del Duque. 942-9409-51.
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2: Iniciamos el Versus con Son del Duque.

Son del Duque. Son del Duque. Y la Bella Luz. La Bella Luz. Y Son del Duque. Apoya a tu grupo favorito al 942-940951. 942-940951. Tú puedes votar por tu grupo favorito entre Son del Duque y La Bella Luz. 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Bueno, vamos a continuar con el Versus. Es el turno de La Bella Luz.

con 15 minutos, 3 de la tarde con 15 minutos. 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Vamos a continuar con el versus. Es el turno de Son del Duque.

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con el Duque. Gracias, gente. 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Víctor Ramírez, su esposa Katiana Saavedra Lozano, les atiende con esta tremenda amabilidad. Los chicos que están a full chamba a esta hora de la tarde, Hernán Vázquez, Andrei Sánchez y Derek Ramírez. Y para el pequeño Francisco, ya nos vamos a tomar nuestro refresquito en Rectificación de Raza. Vas haciendo tu chamba y vas pidiendo tu refresco, maestra. Sí, nomás de rápido, rapidito. 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Vamos con el versus. Es el turno de la bella Luz.

0: levante su refresco, levante su refresco. Salud, salud. 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Muy bien, nos vamos, parte final del programa. Te voy a dejar con el ganador del versus. A la cuenta de tres, a la una, a las dos y a las tres.
1: En este versus, el ganador, el ganador.
0: El ganador es... Son del Duque.
2: Sigue bailando.
0: Nos vamos, gracias. A nombre de Randy Tercero.
2: Es el orgullo, Leonardo.
0: Chau.

0: 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Es la temperatura de la hora. 29 grados centígrados. Esto fue la temperatura de la hora. 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
2: ¿Lobo estás? ¡Lobo! ¡Lobo! ¡Lobito!
3: ¡Hola, gente! ¿Cómo están? ¡Hola, hola! ¡Buenas tardes!
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3: Buenas tardes, Perú, Perú, Perú, Perú, Perú. Hola, hola. Buenas tardes, les saluda Lobo.

0: Radio Galicia te da la hora. 4:31.
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Saludos, mis hermanos. ¿Cómo se vacilan con su radio Caricia? 107.5, está buenísima. Súbele el volumen, cumbia.

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o 55 minutos 4:55 en Caricia. 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

0: 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Esta es la temperatura de la hora. 32 grados centígrados. Esto fue la temperatura de la hora. 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
3: 5 de la tarde con 12 minutos. Hola, hola. Bienvenidos, familia.

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5 de la tarde con 24 minutos en Caricia. La gente está llamando, la gente está participando a través del 942-9409-51. Para mi amigo Alex Acosta, un abrazo, papi. La gente de la Dinoes, de la Policía Nacional del Perú, Perú, Perú, Perú, Perú, Perú, Perú. En el Brain. Gracias por la sintonía. Nos escucha a través de la website.

0: Radio Galicia te da la hora.
1: 5:30.
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3: 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We'll be right back.

0: Javier. Buena, loco. 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Sal, saludos, mi hermano. Son las 5 de la tarde con 40 minutos. 5:40. 942-9409-51. Al toque, toque, toque, toque, toque, toque, toque.
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0: Al toque nomás. 942-9409-51. 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

hemos presentado. ¡Lobo pedido! Mañana 5 en punto de la tarde, si papá Dios lindo lo permite, 5 en punto de la tarde. Lobo Vázquez te dice gracias. Hasta aquí la secuencia número 1.

0: hasta aquí hemos presentado la secuencia número uno de la tarde. Lobo Pedidos. Volvemos con más Lobo Pedidos en nuestra próxima emisión. Y solo por la radio número uno en cumbia. 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Está buenísima. Alístate, porque mañana traemos más diversión.
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0: En Radio Caricia es de la temperatura de la hora. 29 grados centígrados. Esto fue la temperatura de la hora. 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
0: Marcando tendencia en todo el Perú. 6 de la tarde con 12 minutos. Mi nombre es Lobo Vázquez, contigo hasta las 8 de la noche. Y solo por caricia. Está buenísima. Buenísima.

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con 20 minutos en Radio Caricia. Está buenísima. 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

0: Radio Caricia te da la hora. 6:30.
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0: 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Esta es la temperatura de la hora. 26 grados centígrados. Esto fue la temperatura de la hora. 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